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3: ¡No!
4: Y 31 minutos.
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octubre, amigo mío. Palmas arriba.

0: tremendo. A ver. Oye, saludito, saludito, saludito para Don Cita, Cita Cool, Wina, Wina, por fin, por fin. Fin de semana en el antidepresivo, como suena Super Viernes.
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0: hoy motivados al máximo. Super viernes 2 de octubre, amigo mío. Ángeles custodios estando automático hoy día. Todos los ángeles, ¿eh? No, yo soy un ángel, bro. De verdad que es cierto, ¿eh? De verdad que es cierto, bro. No, yo soy... Oye, no me vengan nada con cosas aquí, porque yo soy... Ah, un pan de Dios. Un pan de Dios. Soy un santo de palo. Hablemos, por favor, ¿eh? Por favor. Saludito para Yanda Fuentes, motivada. Karen Romero, Valeria Mamani, ahí está Valeria. ¿Cómo estás, señorita Anita? Y también a JPC. Buena, Berrene. Excelente, se escucha por TikTok. Muy bien, Marcelo Enrique Saravena. No, Arena. Bueno. Jason, ¿cómo está Jason? Saludito para Verónica. ¿Cómo le va? Muy buenas noches. Don Cita DJ. Cita Cool, motivado el día de hoy. Oye, saluditos para todos los feriantes, a todos los comerciantes, a todos los que se van a incorporar a la revancha. Sí, se viene la revancha de los comerciantes. Ahora sí que a prepararse. Saluditos para todos. Verónica Valdebenito, ¿cómo le va? ¿Cómo está Pau? Saluditos a Pau. Por favor. Don Luis, ¿cómo le va? Betty Lema. Yoligis Armin, saludos a Armin. ¿Cómo está Roberto? En el huerto, muy bien. Irene Retamal, ¿cómo le va? Muy buena. Chumpiro, ahí está Chumpiro. Sí. Tremendo el día de hoy. Por acá tenemos a Alexis Aceitón Fuentes. Saludos para Camilo. Que pare de vacilar ese hombre, ¿ah? Vacilando. Saludos para Fernando, ¿cómo le va? User Bruno087. Por acá nos vamos de mediano.
1: Hola Julio, hola, ¿cómo está? Aquí Mauricio Antonio desde Puente Alto, Camino a Hierbas Buenas. Muy bien. Estaba esperando ansioso su programa para entretenerse y sí, todo. Sí. Hoy día no doy material, Julio, porque ando medio bajoneado.
0: Anda, no, la semana, hermano, ahí. Oye, el otro día te vieron que ahí, no sé si es para lo Vázquez o para la casa de la Sandra. Sí, tengo que decirlo. Le mandamos un saludito ahí a Sandrita, que nos escucha en Lautaro a pasos de Rengo, ¿ah? Saludos para ella. Quequita, ¿cómo le va, Quequita? ¿Cómo está? Emeterio, ¿cómo le va? Muy bien, Juan Garay. Saludos para Juan Garay, User ahí también, Pilar Roa. ¿Cómo está Pilar? La Crespita también, le mandamos saludos. A Sonia también, oye, le mandamos saludos a todos, ¿ah? Gonzalo Guajardo también, ¿eh? Guajardo, muy bien. Saludito Gonzalo, ¿eh?
1: Pero ¿ah? Todo pasa, así que igual a ver si es que en el programa se alegra la cosa por ahí, bueno. Y tratamos de levantar un poco el ánimo. Sí. No doy material hoy día, estoy hermético. Ya Julio, abrazos, amigo, cuídese. Amigo. Y ojalá, excelente programa.
0: Amigo,
1: para que me levante el ánimo, Julio.
0: No, compita, usted tiene que solamente estar. Usted tiene que estar con todo él. Así es, como rehenes. Uno tiene que tener problemas, uno tiene que adaptarse a los problemas. Así es. ¿O no? Mira, para ti, con cariño. ¿Cómo te la mezclo? Saluditos, Julito, aquí en Linares. Vine a relajarme un ratito. Ancari, ¿cómo le va, Ancari? Tremendo, la más prendida ahí, Ancari. Le mandamos saluditos, ¿no? Sí, ahí. ¿Ah? Sí, yo tengo que saludar a todos los fans de Potencia Atómica y fans de Lengua. ¿Cierto? Maravilloso. Hoy día, viernes de solteros. Así que están todos invitados, menos el Jimmy. Hoy día vamos a hacer un viernes para Mauricio Antonio. Sí, viernes de solteros, para que no te hagas el Larry o no, Berrín. Mira. Siempre lo supe. Mira.
2: Este tema se los dedica Carla, para todos los viejitos verdes.
0: Saludito a Carla.

0: pusieron esa parte que dice celebrar no. Celebrar no. ¿Ah?
1: Celebrar no. Celebrar no. Celebrar no.
0: Ya, bro, ¿a qué? Celebrar no.

0: a tomar alerta de cura era.
1: La conciencia mareada.
2: Así nació el pan centeno.
0: Ya llegamos ya. Y ahora empieza el juego.
3: Quiero ver amanecer.
4: Hola, hola, Julio Urra. Oigo un abracito grande. Espero que esté muy bien ahí disfrutando de tu alegre compañía.
5: Gracias, hermano.
4: Acá desde Santiago fue una tarde lluviosa. Acá granizó también, relámpago y trueno.
5: Ah,
4: y nada, por poder disfrutar el primer fin de semana del mes de octubre. Un abracito grande, amigo. Estoy como locuteando, como informando acá en Santiago, la selva de cemento.
5: Muy
4: un abrazo
5: bien,
4: grande, que estés muy bien. Muchas gracias por la entretención.
5: Muy bien, amigo. No, se está informando, ¿eh? Informando al informador informante. Cayeron dos gotas en Santiago de Chile y están todos inundados. El departamento de emergencia de Estación Central dio a conocer de que encontraron a dos gatos mojados y estarían listos ya para... ¡Oye, oye, Gabo! Hablemos en serio, por favor, amigo. Hablemos en serio.
6: Hola, DJ, ¿cómo le bailas?
5: Buena, perrín.
6: Este es mi amigo Jimmy Prima. Oiga, mándale un saludito ahí, mi amigo Jimmy Prima. Ay, un saludito para mí de cumpleaños, ya que no me saludó el malarreado de mi buen amigo que lo tenía como amigo.
7: Yo pensé que no se le paraba al Jimmy, a mi amigo Jimmy.
5: ¿Cuánto sabe? ¿Ah? ¿Cuánto sabe? Todos sabemos que a Jimmy ya no, ya lo perdimos ya. Y Ancari ahí, motivada también. La vamos a seguir también, ¿eh? La vamos a seguir ahí con todo, motivado. Por acá, por acá, por acá, nos vamos de inmediato. Sí, sí, estamos en vivo, estamos en vivo. Saluditos para Familia Fogata. Saluditos para Yerna Fuentes, ahí está. Sí, parte de Potencia Atómica. 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No te hagas el larry, así es. Y... dale, visto bueno, junto al antidepresivo. Oye, saludos también por acá a Inés Paz. Inés Paz, Anthony Flores. ¿Cómo está, señorita Yanna? Muy buenas noches. Y Daniel, ahí, Pepe Rojas, el Don Espinosa, saludos. Por acá, por acá, por acá, nos vamos.
8: Hola, tío.
5: Oye, se casó y no nos invitó al matrimonio. El vocalista de American Sound no nos invitó al matrimonio como es, ¿eh?
7: Esta canción fue como anillo al clavo. Fuera al clavo, el anillo, la cuestión, no me acuerdo.
5: Sí.
7: Uy, ya me dio C.
5: Ya le dio C ya.
9: Viernes 2 de octubre. Viernes, día del soltero a la fuerza. Donde ya no tenéis dónde raspar el manjar. Mira, Juliturra, aquí vamos con la señorita Bella.
5: ¿Ya?
9: Sector Nuevo Amanecer.
5: Bella.
9: Aquí la machacadora de mecheros en el Cougar, compadre.
5: Oye,
9: una presencia única, intachable su uniforme y su presencia de seguridad. Sí, pues aquí vamos, disfrutando.

Tremendo, tremendo. Le mandamos un saludito ahí a nuestra amiga que va con el pelado acá ese foco. Sí, va con el pelado ahí. A nuestra amiga. ¿Cómo fue? ¿Qué? ¿Qué una Avenger? Ah, sí. Nos vamos con la buena música el día de hoy. Saludito para Vicente.

0: ¿Qué es lo que es la niña que iba al lado del pelado? Ah, muy bien. Muy bien, saludos para Scarlett Johansson.
1: El papi Miki, el papi Miki.

0: Este pelado, cabeza de rolón, le encanta hacerse el lindo. Grande Jimmy.
1: Hey, saludito, saludito al festejado entonces. Adivino no soy, pero ya que lo mencionó, feliz cumpleaños, amigazo.
2: De verdad, muy bien.
1: Un abrazo a la distancia, que sea mucho más y lo que deje lo diga, al igual que a su familia.
2: Buena, pelado. ¿Todavía más con Scarlett o no? Saludos a Scarlett Johansson.
3: No tiene ni un pelo de tonto el pelado Jimmy.
4: ¡Cállate un rato, cabeza pelada! Oye, yo ando en taxi con tres focos.
2: ¡Anda en un taxi con tres focos! Saludos a Scarlett Johansson. Ahí está, me dicen, ¿saludos a quién? ¡A Scarlett Johansson! ¡Sí, a Scarlett Johansson! ¡Ahí está! Sí, en este momento en el móvil. Oye, en este momento... Andamos patrullando a todo ritmo, ¿eh? Andamos patrullando a todo ritmo con el Capitán América y Scarlett Johansson. Sí, saludos a Seguridad Pública. Saludos a Seguridad Pública que están sintonizando la número uno. Así como también a Carabineros de Chile, Bomberos de Linares. A ver, por acá, ¿qué pasó? Se nos casó el Gerard.
5: Feliz cumpleaños, compadre.
2: Toma.
5: Saludos para el Krillin de los taxis.
2: El Krillin de los taxis.
4: Anda un taxi con tres focos y lo tengo identificado.
2: A ver por acá.
6: Andáis sapeando,
2: cacho.
0: Ese pelado es el sueño de cualquier francotirador. No te llamarías por ahí pelado nomás.
6: Vamos Julio. Hoy día me noqueo. Así que si no mando audio es porque la cosa va más o menos. Así que hoy me noqueo.
2: Pero compita, usted se toma un gato en lata y queda listo. ¿Para qué estamos con cosas? Usted es más barato que... ¿Ah? Sí. ¿Le dicen el furgón Suzuki?

0: Le dicen el Fiat 600. Con un litro. Ya está. No, toda la noche, con un litro. Leonardo Andrés. Hola, amigo Julio. Un saludo a mi hija Martina, porfa. Y le mandamos saludito a Martina. Saludos a Yanna Fuente, a Ancari, María José, a La Piña. Saludito a Leonil. ¿Cómo le va? Juan Vázquez. Juan Salito Lave. Oye, saludos para todos, ¿ah? Saludos para todos.
1: Oiga, ya tengo, sí. Voy a trabajar 10 minutos más nomás porque tengo, sí. Hoy día me zumbo, sí o sí. Me zumbo, ¿ah?
0: Me zumbo, llega a la casa y le dicen ¡acostarte! ¿Para qué estamos con cosas, cierto? Si la mujer es la que manda en la casa, la mujer. Sí, en mi casa manda la patrona. Sí.

0: Mauricio Antonio, te puede entrar agua al bote, quizás que más te puede echar.
1: Saluditos, Charito, muy buenas noches.
2: Chupa menos que arriba en coja.
1: La Coca-Cola da diabetes, amigo.

0: grupo La Rosa, que estuvo presente en la fiesta de la chilenidad. Así que a prepararse, ¿ah?
1: Caballo.
0: Ahí estamos, Rorobot.
2: Sí, pues aquí vamos con ella todavía, con la señorita Scarlett Bella Johansson. Ay, ay, ay, compadre, me lleva, pero derechito me lleva. Ni por moverme.

0: domesticado, adiestrado y sometido.
1: Toma. Toma. Toma, cachito de goma. Nos vamos de inmediato con Mauricio Antonio, ¿eh? ¿Aló?
2: Número uno. DJ Nuclear. Así que en su casa manda la señora ahí, la patrona. Yo también en rango mandaba. No. También mandaba yo, decía, yo mando aquí, yo mando. Ya mándate a buscar dos cervezas más.
1: Manda a buscar dos cervezas
2: más. Vamos, de a poco, levantando el ánimo. Vamos, Julio, póngale, juegue.
1: Amigo, por favor, vaya, páreme la música. Vaya. Amigo, de verdad, hablemos en serio, compita. Hablemos en serio, por favor. Hablemos en serio. Usted es igual que Forrest Gump. ¡Igual! Siempre quiso a la Jenny. Siempre. ¿Para qué estamos con cosas? La esperó hasta el final. Y la Jenny le pegaba su patada y usted volvía, ¿cierto? No me venga con cosas, don Forrest. ¿Para qué estamos con cosas? ¿Para qué se viene a hacerse el largue aquí? ¿Para qué? Si la tía Sandra levanta un dedo y usted parte, pero... ¡Ay, titinimo! Sí, me acuerdo. ¿Ah? Y el pelado era... No, y el teja es Bubagón. El camaronero. Tengo que decirlo. No, me venga.
3: Ahí se le pierde la luz, Masipo.
4: No creo. El chisme caballo, pregúnteme en Calama. Oye, para que estoy hablando por ti, oye, me acuerdo de una que estaba así. Esa es la experiencia. No, yo mando, pero mando cuando estoy en la calle.
1: Ah, muy bien, tremendo.

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0: chiquillo, Rorro Pony, Jimmy Prima, Julio, compadre Teja, amigo Molina, me estoy recién preparando un tequila margarita. Ay, ay, ay, nomás.
1: Ese es un trago femenino, amigo. El tequila margarita es un trago femenino.
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0: www.radiorotl.cl, así como también estamos en vivo y en directo por TikTok. Saludos para todos los que están en sintonía. Maravilloso, maravilloso, maravilloso, maravilloso, maravilloso. Oye, tremendo, ah, tremendo el día de hoy. Súper viernes, el primer viernes de octubre. El lunes pagan. Sí, el lunes pagan. Sí, lengua. Son 5.500 este año. Este mes. 5.500, de quedar dulce. Oye, te voy a comentar de que la etapa 6 de... se inician los trabajos. Este lunes 5 de octubre comienza la etapa 6 del mejoramiento del eje Janón Espinosa Carmen Mampú. Hay que destacarlo. Corte de media calzada y tránsito norte a sur desde General Barbosa hasta Ignacio Chacón. Ignacio Chacón cambia sentido poniente. Así es, oriente. Revisa la gráfica en el recorrido de buses del terminal. Maravilloso, para que lo tengas en consideración. Estamos en vivo y en directo. Estamos en vivo y en directo acá en la número 1, 10 de la noche con 8 minutos. Me voy a una pequeña pausa comercial cortita y de la vuelta regresamos. Acá en la número 1.
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0: no andaría con el Jimmy tomando ese, toma puro trago femenino. Ay, ya me dio, sí, que tengo, sí, que vamos a tomar hoy día, Jimmy.
1: Pero vas a volver a buscar.
2: Julio, es femenino, pero es muy bueno, muy rico. Muy rico, muy bueno. Un rato más lo voy a degustar. Sí, pero si es de mujeres, igual no importa. Igual somos caballos. Se pasó ya, Julio. Se pasó ya. El pasado es pasado. ¿Ah? Pasado y pisado. Listo, chao. Hay que vivir el presente. Vamos con ánimo, porque el presente es un presente que da la vida. O sea, es un regalo. Así que vamos a disfrutar y vamos nomás, que se puede, y con ánimo, entusiasmo, disfrutando de este programa. Por eso dice siempre Jimmy Prima, el antidepresivo, o sea, es un programa pero buenísimo. Ya, Julio, ahí vamos, vamos, y ya llegamos, que empezó el juego.
3: ¿Cómo iba a dejar ausente mi saludo ahí a mi queridísima madrinita, madrina querida, mi ángel de la guarda en vida? Y a mi gran amigo Andrés Riquelme, el baluarte, el señor de la ruta 5 sobre los buses Garrido, que transporta el personal de los flotas del Maipo. También saludito cordial ahí al amigo Molina y toda la contingencia de seguridad de los flotas del Maipo, disfrutando siempre de Potencia Atómica RTL 95.3.
2: Y yo soy sincero, cero mata cero. Buena, Julio, si puede.
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1: DJ Nubiere, me gustó el Megamix, bueno el Megamix, muy bueno, número uno.
2: Ya DJ Nuclear con Iturra. Se nos fue septiembre con Potencia Atómica y le dimos inicio a octubre con Potencia Atómica. No estaríamos viendo, escuchando y copiando el próximo lunes, si Dios quiere y la justicia lo permite. Extraordinario el programa, extraordinaria la semana. Linda manera de terminar la semana, espectacular, con buena música y entretención. Compadrito, que tenga un lindo fin de semana para ti, para todos tus seres queridos y también para todos los potenciómetros y todas las atómicas. Ya lo saben, si van a beber, cuelguen las llaves y llamen para prestarle el servicio de transporte de Radio Taxis. Ahí estaremos preparados y dispuestos para llevarlos donde se dirijan de la mejor manera, seguros e íntegros. Gracias, fin de las transmisiones, señores. Ahora voy con Don Omar y con Don Pedrito hacia el sector de Paso Radio, donde están las mejores tortillas de las comadres, al lado del cementerio, compadre. Un abrazo, bendiciones. Gracias, mortales.
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4: Mauricio Antonio está hablando como Solabarrieta, oye. Mauricio Antonio, huya, huya, huya. No somos pocas, somos muchas.
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2: Radio Tropical Latina te da la hora. 11:06.
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0: 2:09.
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3 y 22 minutos.

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4 y 59 minutos.

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0: 5:26.
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0: 8:59.
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1: ¡9 y 3 minutos!
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bonita, bonita, como decía, Garra de Amor. Saludos cordiales para cada uno de ustedes. Ya comenzamos liderando la mañana de la RTL Linares 95.3, Talca 910 AM, Cauquenes 103.7 y lo que está online en radio RTL Linares.cl. El saludo para cada uno de ustedes. Ya le damos la bienvenida porque comenzamos liderando la mañana.

de perdido el tiro nomás, tocando el timbre ya. Cualquier cosita, déjenmela por ahí nomás. Saludos para nuestros auditores que están en sintonía de la RTL, que está presente el día de hoy. Ya comenzamos a disfrutar de Liderando la Mañana de la 95.3 Linares.

0: 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A esta hora de la mañana le acompañamos en este sábado 13 de octubre. Saludando a los que están de cumpleaños, aniversario de matrimonio y también de romántico el día de hoy. Gerardo, muchas felicidades, Gerardo. Que le vaya muy, pero muy, pero muy lindo. Le acompañamos en el Liderando la Mañana de la RTL en este gran fin de semana espectacular.
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0: Oye, ya, te acompañamos. Saluditos, pedidos musicales y toda la alegría que usted necesite, ¿eh? En el líder.

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2: 9:32.
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0: puede decir eso, ¿ah? Me voy a emborrachar por culpa de este amor. Ahí estaba Ramón Rima en la RTL, la radio que carga toda la vida. Compita, que aquí no, nada, estamos todos bien, po. Estamos liderando la mañana hasta ahora. ¿Qué pasó? Ya no sé nada, hablando en el portero, ¿eh? Oh, estamos aquí, estamos, oye, estamos en Linares.
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0: Estamos en Talca, 910 AM, y también estamos en Cauquenes.
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0: Y lo que están vía online en Radio RTL, recuerda dejar tu mensaje en el WhatsApp.
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0: Claro que sí, ¿eh? En este gran fin de semana.
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0: No, estamos armados, estamos con todo ahí funcionando. Socios, ¿qué pasa? ¿Cuál es, cómo es posible este suceso? En este sábado 13 de octubre, saludando a los que están de cumpleaños, aniversario de matrimonio, de onomástico el día de hoy. Gerardo, que lo pasen muy, pero muy, pero muy bien, muy lindo, ¿eh? Cualquier saludito, lo que usted necesite, en nuestro WhatsApp, ¿eh?
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0: Faltando 15 minutos para las 10 de la mañana, nos preguntan sobre el informe del tiempo. ¿Qué pasa? Mira, temperatura al momento 13,5 grados, con una humedad del 78%. La mínima se marcó a las 5 de la mañana con 40 minutos y fue de 8,1 grados, ¿eh? Temperatura grata durante la noche. ¿Qué se espera para el día de hoy? ¿Qué les puedo decir, chiquillos? Se pueden, pasar algunas nubes, ¿eh? Que nos puedan dejar algunas gotitas de lluvia, pero no es tanto, ¿eh? Estamos hablando de 3 milímetros de agua durante que se genera desde las 10 de la mañana hasta las 18 horas, ¿eh? Eso es lo que tiene que caer de agüita entre las 10 de la mañana hasta las 18 horas. Eso es lo que me sale de agüita, ¿eh? Actualizado recién nomás. Esperamos la última actualización en un ratito más, con un viento de hasta 20 kilómetros por hora. Puede pasar alguna nube que nos deje algo de precipitación, pero no va a ser una cosa así como... Es decir, como para que se gane ahí nomás. Viento, dile a la lluvia que quiero volar y volar. Una cosa así nomás, no tengan asunto, ¿eh? Para mañana domingo, una mínima de 5, una máxima de 20 grados. Con cielo parcial, ¿eh? Durante la semana también va a estar parcial. El día martes esperamos precipitaciones. Para el día miércoles también. Algo para el día jueves, algo para el día viernes, algo para el día sábado y para el próximo domingo también, ¿eh? Oye, se ve bastante lluvia para la semana, pero bueno, eso lo vamos a ir analizando a medida que pasen los días, ¿ya? Pero para hoy día no asustarse, se puede nublar, unas gotitas que puedan caer por ahí y nada más que eso, ¿ya? Para la jornada del día de hoy. 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Saludos para Patito Flores, para mi amigo Loco Murdo. Buena, Loco Murdo. Marco Peludo también ahí. Y el amigo Arno, hombre, por Dios, tanto mensaje. ¿Qué pasa, hombre, por Dios? Llegan más mensajes a mi teléfono que al WhatsApp de la radio. ¿Qué pasó? Tranquilo, hombre. Tienes que estar tranquilo nomás, hombre. Tranquilícense. 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Póngale, patito.
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0: 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Y no es chiste. 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La radio carga toda la vista, dejando todo ordenado aquí, ¿eh? Estamos listos, señores. A esta hora de la mañana. Hola, buenos días. Aló, buenos días.
3: Donde esté en su casita, que esté descansando.
0: Pero a ver, ¿cómo?
3: A Fabito, que está buenos días, Maxito.
0: Sí.
3: A Fabito, que donde esté en su casita, no, que esté descansando. Porque era ayer anoche tu actividad, ¿cierto?
0: Exactamente.
3: Por acá presente, como siempre, deseando
0: un próximo
3: día y un buen fin de semana. Oh. Pero estaremos en sintonía todo el día, si Dios lo quiere.
0: Gracias, niña.
3: Saludos,
0: Mati. Que le vaya lindo, ¿eh? Saludos cordiales para ustedes. Sí, estamos con actividades todos los días, a cada rato, a cada momento. Gracias a Dios, hay que dar gracias a Dios, ¿eh? Cualquier actividad, actividad por aquí, actividad por allá. Activo, activo, tú quieres. Hoy hay un tema de mis hijos. Besito, besito. Tú quieres, besito, besito. Te doy, deja buscarlo al tiro. Se llamaba programa del día de hoy. ¿Dónde está? En esa carpeta. ¿Cómo se llama? Mis ciegos. El que canta Mutu Cucu, ¿eh? Ese, pero vamos a escuchar este ahora. Besito, besito. Tú quieres, besito, besito. Te doy. Aló, buenos días.
4: Buenos días, don Fabi, don Maxi. Aquí ¿cómo está, el cuarentita, compadre?
0: Saludos, bueno, hermano, no hay problema.
4: Un saludo para ustedes dos, chiquillos.
0: Gracias, gracias.
4: Aquí a mi colega.
0: Un saludo a mi compadre en la casita que está descansando.
4: Enrique de la Torre. Un saludo a mi madre, Luz Parada, ¿ya? A Raúl, José Luis, Paola, Jessica. ¿Ya? Bueno, y a todos los que me conocen ahí en el centro de Linares, compadre.
0: Me
4: bandita,
0: parece bien, amigo. Compadre, no. 40.
4: Con un tema de Américo, si se puede,
0: Américo.
4: Que tengan un bonito día. Los vemos aquí, estamos con Solcito en sí. El parque, compadre.
0: Ya, yeah, Américo, esperemos el tiro. Américo. Y hoy te va, o el embrujo. Puede ser embrujo, ¿eh? Pero quiero la versión vacancia y la versión rica. A ver cuál es. Esa es la versión, porque hay otra que es distinta. Ahora usted dirá, pero ¿cómo? Si es la misma canción, ¿cómo es una versión distinta? Claro, pues. Hay una versión distinta. Espera un poquito, ¿eh? ¿Cuál es? Deja buscarla. Ahora, aquí está. Ahí son dos versiones distintas. Escuche, ¿eh? A ver acaso usted encuentra la diferencia entre la misma canción, mire. Ya, esa es una. ¿La escuchó o no? Y esta es la otra. Encuentra usted la diferencia, ¿no? Encuentra la diferencia, ¿no? A ver, quiero saber acaso hay alguien que encuentre la diferencia en el tema. Hay una diferencia ahí, pues mira. Ya, pero bueno. El que sabe, sabe. El que no aprende, no va a pasar acción. En el Liderando la Mañana.
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0: Oye, se lo vamos al tiro más. Zapatito Alossi, adelante. Tallarines con carne. Sí, saludos para el tallarines con carne. Usted dirá, pero ¿cómo tallarines con carne? Sí, pues para tallarines con carne. Rico, ¿eh? Tallarines con carne, Alossi, adelante. Lo atiendo al tiro y los tallarines con carne. Patito Torres, ahí está en sintonía en el San José y también en el Trébol. Saludos cordiales, chicas, chicos, en este caso chicas más que todo, porque chicos hay uno puro. Que se llama Patito Torres, ¿eh? Bendito seas entre todas las mujeres, Patito, ¿eh? Saludos para Patito Torres, que está en sintonía como siempre, trabajando, poniéndole talento. Excelente atención, que sí, Patito, Es una verdadera bestia, Patito. Patito Torres, ahí está ahora. Adelante, lo tengo al tiro este fin de semana. En el San José y el Trébol, que están en sintonía de la RTR. Ahí está ahora el saludo cordial. También, mira, sé que está ahí la Clarita, para Pamela, para Maestra de Cocina, para Jackie, para todos ahí los que están trabajando y sintonizando la RTR a esta hora. Así que no hay ningún problema, Patito. Patito Torres. Adelante, lo atiendo al tirante, mi amigo. Que le vaya muy bien a todos ahí en el San José y el Trébol, que están en sintonía de la radio que alegra toda la vida. ¿Cómo tiene que ser? ¡Aló!
5: ¡Buenos días, buenos días, buenos días, Maximito! Que tenemos buena música, encima, encima tenemos solcito, poquitito, oh, pero vamos, amigo, a tener, sí, un respiro de la lluvia. Está bueno para la sábana, hay que aprovechar. ¡Un abrazo, Michelle Chorríe! ¡Se te quiere! ¡Vamos, que se puede!
0: Oye, saludos para la Margua, oye, ahí. ¿Qué tal, sintonía de la radio Tropical Latina, la carrera toda la vida, como dice?
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0: Ya, pero busque la canción, pues, si quiere, pasó. ¿Cómo puede pasar esta cosa, hombre? Ya, póngale play, ¿no es? Mira, esta es la mejor versión. Liderando la Mañana en la RTL, a los amigos 40, que nos programaba algo de Américo. A esta hora, el embrujo en el Liderando la Mañana.

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0: el amigo 40, para el amigo Luchito y para todos los que están trabajando a esta hora ahí en la parcela del silencio. Ay, ay, ay. Tata Ashi.
1: Hola, tata, te amo.
0: Ay, qué lindo, mi bebé.
1: Hola, tata, te amo.
0: Pausa. Pausa, regresamos. Pero ¿para qué te corté el micrófono, hombre? Mira, me hago bullying yo mismo. Ya, vamos a la pausa. Ya, apriete ahí la cuestión. Apriétala ahí, hombre.
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3: Radio Tropical Latina te da la hora. 10:01.
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Planeta de la Música de Mi Ciego. Estos son los únicos dos temas que tiene, ¿eh? Mueve tu cuco y este, no hay más. Bueno, sí, hay más, pero que sobresalgan. El único, ¿eh? Ya, ahora continuamos con más. Solo vamos a las nanitas, a las tuyas de casa, para toda la gente que está en sintonía.

0: 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Oye, ¿sabes qué me acordé de Francesco Salvi? El tema de Francesco Salvi. ¡Exacto! Está como preciso para pegarlo con este, ¿eh? Oye, en todo caso, no es chiste, ¿eh? Nos quedamos con la cana, ¿por? ¿Por qué nos vamos a quedar con la cana, socio? El día sábado, imposible quedarse con la cana. ¡Exacto! Francesco Salvi, ahí postar una máquina. Una máquina, ¡exacto!
1: ¡Habéis postado la máquina! ¡Anchio! ¡One, two, three, cuatro!
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0: ¡Esto!
1: Está Francisco Sárez, digo, socio. ¡Exacto!

0: Esatto.
1: ¿Viste? ¿Escuchó alguna vez Francisco Salvi, no? Y tiene otro más. La máquina, puede ser, postar la máquina. Mira. No, se tiene varios. Bueno, todo lo que ustedes necesitan saber es música. Me preguntan nomás, no hay ningún problema. Si quiere aprender de música, hable con el Charro Pistola. No, el Charro Pistola hasta ahora está en otro. Ay, hoy estamos disfrutando de un rico cafecito. Oh, está calentito el cafecito. Rico, espectacular, un solcito radiante hasta ahora. Podríamos tener algunas nubes que nos deje algo de precipitaciones, pero muy débiles, ¿eh? En una de esas capaz que ni llueve el día de hoy. Pero puede pasar algo, ¿eh? Así que vamos a estar muy atentos a eso, pero nada del otro mundo, así, no digamos que va a llover, así, no. Bueno, usted sabe que esto es. Cuando hay inestabilidad, pasan cosas, ya, pero ya te voy a decirte todo. Cuando hay inestabilidad. Se puede esperar uno cualquier cosa. Porque está inestable, pues. Entonces vamos a tener que estar ahí. Atento. Agente. Arrésteme pronto. Que una locura voy a cometer. Ay, pues, te digo yo ya. Liderando la mañana ya. Pínchame.
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0: que no va a ser. 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Estamos esperando, y qué rico salir con un solcito espectacular. Hasta ahora estamos, a ver, saludos para la gente de Cauquenes. Les quiero comentar que hay un solcito rico también, lo que está vía online a esta hora, pero se va a nublar durante la tarde, ¿eh? Lamentablemente, señores, se va a nublar, pero hay un solcito rico a esta hora. Un solcito que da energía, que da alegría, un solcito que le da vitamina D. Claro que sí, recuerden que usted se gana el solcito un ratito nomás, unos 20 minutos. Y la vitamina D se activa, pero en 3D a todo color, ¿eh? Y no existe. 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
0: 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Gatito, póngale gatito.
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0: Ya, a ver, ¿quién anda por aquí? Aló, buenos días.
3: Buen día, don Machi.
0: ¿Cómo está mi caso?
3: Buen día por acá, Lobito.
0: ¿Cómo está, Lobito?
3: De acá, de la Araucanía, estamos aquí en la Copés de Freire.
0: Ah.
3: Estacionado, profe Machi, don Machi, ya que quedamos por acá.
0: Está lloviendo para allá, sí, ¿eh?
3: Quedamos con una ruta hoy arriba, así que no quise dejar el equipo botado por estos lados de acá del sur.
0: Ah, usted buen chacado.
3: Así que tuve que sacrificarme, no hay que
0: quedarme
3: por acá por el sur. Que la Copés de Freire parado.
0: El mejor trabajador del
3: no
0: mes.
3: Estaba lloviendo, Lomito. Y empezó a llover hace poquito. Anoche lluvia harto, sí.
0: No, aquí
3: lluvia
0: no.
3: Harto por acá, por no, lo que es la Araucanía. Región de...
0: Del Bío, no.
3: De Temuco, por aquí está el Lobito, sí. Del aire hasta el lunes descargo a las 7:30 de la mañana en Villarrica.
0: Ya.
3: Aquí estamos acostaditos todavía, estamos
0: bueno,
3: haciendo el descansito aquí.
0: Está lloviendo, sí, ¿eh? Se nota.
3: Aquí
0: en el video.
3: Estamos en compañía de la radio RTL,
0: me
3: vamos a estar
0: bien,
3: todo el día en compañía y mañana en compañía de la radio RTL. Ese sería el reporte, saludo en general a todos, que tengan un bonito fin de semana, todos. Y especialmente usted, el profe Machi, que tenga un buen sábado.
0: La pescada,
3: sábado,
0: llegó la pescada,
3: domingo.
0: ¿Qué está diciendo que llegó la pescada? ¿Dónde llegó la pescada?
3: Por acá, no, por acá, vamos a levantarlo, sí.
0: ¿Dónde llegó la pescada?
3: Hay que hacerle a los vitamínicos, a tomar desayunito, a comer huevitos con...
0: ¿Huevitos con qué?
3: Ah, con... huevos, no.
0: Sí, una paleta de huevos está buena.
3: Para comer rico, huevitos con quesito. Se me olvidó. Ya, no
0: lo
3: importa.
0: Lo felicito.
3: Pero mira, tomaron desayunito. Y después vamos a volver
0: a tomar. ¿Cómo que 11, hombre, por Dios?
3: Ahí está el Lobito del aire. Aquí en la...
0: ¿Cómo que tomar 11, hombre, por Dios? ¿Cómo es eso? ¿Cómo tan despistado, cabrito? ¿Eh? Saludos para el Lobito, ¿eh? Que le vaya bien.

0: Que está en la Araucanía. Por aquí me mandan una foto con una empanadita. Oh, qué rico, papito. Y flores, yo creo que por la hora que llegó la foto, ¿a qué hora llegó? A las 9:53, ya más de 40 minutos. Esa empanada ya no existe, ya. Está digiriendo esa empanadita ya. Oh, que está rica, sí. Aquí estoy viendo la foto de esa empanadita, socio. Extraordinario, ¿qué quieres que te diga? Marwa, ¿y usted cómo está, Marwa?
1: Buenos días, Maximito, que tenemos buena música, oye, más encima tenemos solcito, poquitito, pero vamos
0: música,
1: a tener
0: amigo.
1: Un respiro de la lluvia. Está bueno con la sábana, hay que aprovechar.
0: Sí, pues.
1: Un abrazo, Michelle, se ríe, se
0: claro.
1: Te quiere.
0: Tiene que lavar el cobertor, el cubrecama, la sábana, la ropa, todo eso, ¿ah, Marwa? Que le vaya bien, saludos cordiales, ¿ah? Que le vaya lindo. ¡Aló! No, buenos días.
2: Hola, Marcito. Por aquí hay también hay solcito.
0: Oh,
2: y rico. Calentito. Un saludito para ustedes, para toda la gente que está en sintonía.
0: Ya, mi niña.
2: Para su nietecito también, ándale, para su hijita.
0: Ándale.
2: Y bueno, de parte de Silvia Quiroz de Las Toscas, que tenga una linda jornada. Chao, chao.
0: Estos chiquititos saben cómo conquistar al tata. Oh, se la hacen cortita, oye, me dan vuelta en tres tiempos.
3: ¡Ana, tata, te amo!
0: Ya. ¿Aló?
4: Huevitos con tocino, don Machiera, huevitos con tocino.
0: Oye,
4: y un cafecito.
0: Mira, unos huevitos, échale un poquito de vinagre. Mira, prepárase. Diga que le prepare una pailita de huevos, ¿ya? Unos tres, cuatro huevitos ricos en la mañana. Sobre todo en la mañana, cualquier hora, pero huevitos ricos. Y dígale que le echen un poquito de cilantro. Ya, a los hueitos. Y también le ponen ahí un poquito de vinagre. Dígale que le echen un poquito de vinagre. Y también a los huevitos, ¿eh? Patito Torres, ¿cómo queda ahí una paleta de huevos con un poquito de vinagre? Qué espectacular, ¿eh? ¿Sí o no? Ya, vamos a ver nomás, ¿eh? Como les de seguro, vamos con la música de la mafia. Estos son los chicos de la mafia, ¿eh?
5: Para toda Latinoamérica.
0: Esa chica quiere algo.
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0: Liderando la mañana.
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esa chica que de al... Oye, vamos a la pausa comercial, estamos de vuelta. Se vienen los Pasillán también a esta hora. Pues hay que sacar Pasillán también, ¿eh? Pasillán.

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2: La señal horaria en RTL.
1: 10:34.
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0: del amor, te olvide. Esa es la versión más rapidita. Recuerde que la otra versión es de Alejandro Fernández. Claro que sí, ¿eh? Alejandro Fernández, ¿sí o no? Sí, pues. A ver, vamos a la carpeta del Charro Pistola. Ah, Alejandro Fernández, claro que sí. Esa es que esta es más. ¿Ya? Es la misma. Hasta ahí nomás, hasta ahí nomás. ¿Qué quieres que te diga? ¿Qué quieres que te diga? A esta hora, faltando 13 minutos para las 11 de la mañana, le acompañamos en la RT, la radio que carga toda la vida, en Linares.
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0: Oye, solo para toda la gente de Cauquenes. Hay gente en Cauquenes, siempre digo lo mismo. Cauquenes, ¿cómo está Cauquenes?
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0: Lo que también online en Radio RTL.cl. Les quiero contar a esta hora que hay un solcito rico, pero se puede nublar, señores, ¿eh? Mirando hacia la costa, vienen apareciendo por ahí algo de nubosidad que nos va a echar a perder el día, ¿eh? Pero lamentablemente, como dice la canción, ¿eh? Como viene se va, como viene se va. Van a pasar las nubecitas, pero después se van a ir, ¿sí? Como viene se va, el amor es lo maravilloso, y también lo tiene la banda Tropical, ¿eh? Yo siempre digo, cuando quieran saber de música, hablen conmigo nomás. Temperatura del momento, hoy, en serio, 15,5 grados, ay, ay, ay. Una humedad del 63%. Como le dije, esperamos algo de nubosidad durante la tarde. Pero no, más allá de eso, algunas gotitas, pero muy leves, que puedan caer. O una nube que pase, nos deje algo de agua, o a lo mejor nada. Sabes que es como la baraja, así como dices cuando juegas en el naipe. No sabes tú qué carta te va a tocar, pues. Así estamos aquí con el tiempo, ¿eh? No sabéis qué carta te va a tocar. Así estamos con la cosa, así que nada que hacer, nada que decir. A esta hora de la mañana. Junto, oye, le mandé un mensaje a Patito Flores, ahí en la pescadería. Pero no pasa nada. A ver, déjame, no, ni una cosa. Pero se entiende porque tienen que estar ocupados los chiquillos, ¿eh? 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Recuerde que llegó la pescada, sí, está la pescada. Llegó la pescada. Ahora de repente dice la gente, no tiene pesca más grande. Ya, chuta, no tiene pesca más chica. Ya, pero bueno, es lo que hay, ¿no? Porque viene llegando recién. Viene ternecito, viene recién sacadito, viene nuevito, así que tiene que bueno, ponerle talento nomás, ¿eh? La pescada, reineta, también sierra. Encontrará choritos, almejas, choromaltón, salmón, ceviches, hasta cositas ricas para disfrutar, ¿eh? Ahí está Patito, le mandé un mensaje, pero no se escucha. No se escucha, no se oye. Bueno, es que están en el fin de semana, usted sabe que es muy el fin de semana.
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0: Claro que sí, liderando la mañana. A esta hora, para que vamos a dar una vueltecita, estamos pero a punto, dile Jumbe, 38, Alicara Rengo, Grimer de Santinista, Bacaría Snack, Dragon Nacionales Importados, Carboncito, Mancito, Bebidas 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Un gusto saludar que está ahí la tía Polonia. Mande un audio, ¿eh? ¿Tiene alguna oferta, alguna cosita para el día de hoy? Póngale más, tía Polonia. a esta hora en el gran fin de semana.
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0: 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Y no hay más, no.
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0: Claro que sí, ¿eh? Recuerden nuestro WhatsApp para que usted nos escriba o deje su mensaje aquí en la RTL, la radio que alegra toda la vida.
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0: días, Polonia. ¿Cómo estás? Buenos días, mi niña.
1: Buenos días. Soy Polonia. 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Obvio, variedad de colores. Las espero hoy día hasta las 4 de la tarde. Besitos. Las amo, las amo.
0: Eso también, los amo y las quiero a todos y a todas.
1: Buenos días. Soy Polonia. Nuevamente, en este día soleado tenemos poleras a la talla 4XL, pantalones a la talla 60. Obvio, variedad de colores. Las espero hoy día hasta las 4 de la tarde. Besitos, las amo, las amo.
0: Eso también, a todo el mundo lo quiero mucho. Vamos, tía. Y dice: ay, ay, ay, cantéis bueno, oye. Estamos motivados el día de hoy.
2: ¡Ah, no, tata, te amo!

Oye, saludos a nuestro amigo Ricardo, ¿eh? Recuerde, ¿eh? 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Nuestro amigo ahí de la cerrajería Sistic, ¿eh? Vamos, Ricardito. Póngale talento, mi guasito. Apareció Lucio Parada, oye. ¿A dónde está? Por Lucio Parada.

0: Pónele, pónele, Lucho, parada.
1: No sabrás qué hacer.
0: Uy, la hora que bueno, voy a tirar otro tema más. Pero tengo que ir a la pausa, hombre. Tengo que ir a la pausa. Ya, pues. Este computador se volvió loco, ¿eh? Este notebook se volvió loco. Voy a parar la música, ¿eh? Voy a la pausa, sí. Cortita, a bailar, a bailar. Con esto le digo, sea Lucho Pará. Le digo al tiro. Le digo, pero cualquier sea Lucho Pará.

0: Mirá, viernes, sábado, domingo, lunes, martes, miércoles, jueves, viernes, sábado, domingo, vamos a ver si partimos la otra semana a trabajar. Vamos a vacilar viernes, sábado, domingo, lunes, martes, miércoles, jueves, viernes, sábado, domingo, vamos a ver si partimos la otra semana a trabajar.
1: Ay, ay, ay, ay, ay.
2: Cierto, está bueno, oye. Oye, anda prendido, oye. Adelante, la tienda al tiro.
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0: Sí, no, si estamos bien, hay que ponerle buen, llevamos la pausa. Estamos repasados, cabrito. Ya, y volvemos al tiro, al toque.
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4: Y 7 minutos.
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¿Tienen al vacuno ustedes ahí en la pescadería, no? No, Patito no contesta. Albacora. Déjame en paz. Así se llama el título de la canción. Así es simple. Déjame en paz, por favor. Albacora. 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Oye, y si hay detrásito, así como siguiéndole los pasos. Algo del grupo Néctar. No te creas tan importante. Liderando la mañana.

Claro que sí, no te creas tan importante. Ahí del grupo Néctar, anteriormente Albacora, déjame en paz. Oye, buena música, siempre buena música. Si usted quiere escuchar música, más música. Oye, un programa, ¿se acuerdan? Más música. Solamente música, más música. 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

0: 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Ahí por ahí andaba la tía Polonia. 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
0: Eso, tía Polonia, saludos muy grandes para ustedes, que le vaya bien, ¿eh? Y todo lo que usted necesite. ¿Qué me preguntó usted por aquí? ¿De qué me estaba hablando recién, la tía? A ver, deje de revisar el teléfono, oiga, tanta cosa, este teléfono. En cualquier momento este teléfono va a explotar, menos más que de los buenos. Pero no, ya había explotado, ya tanta cosa, ¿eh? Está la tía Polonia, aquí está la... Dice, llegó, sí, llegó. Lo que me está preguntando usted, tía, llegó, sí, no hay problema. Muchas gracias. Cualquier cosita estamos en contacto, así que cuando se sienta segura nomás, usted ponga la tía Polonia. ¡Por casa Polonia! Sí, llegó Sergio el Variador. Llegó. Aló.
2: Hola, amigo Maximiliano Soto.
0: Bueno, amigo.
2: Un saludo aquí.
0: ¿Cómo no sé?
2: Para mi amigo Rinal Lurra.
0: ¿Ya?
2: Con mi amigo Danilo, que estamos trabajando aquí en el Guapi Alto. Estamos colocando unas cadenitas aquí, estamos meta pega, Gancho, pero lo vio feo, así que...
0: ¡Oh!
2: Ahora lo vamos para el Quiqueño, Gancho, para que usted...
0: ¡Ay,
2: no, Ganchito!
0: ¡Otra vez el Quiqueño,
2: oye! Un saludo a usted también para ir a la radio, los que están escuchándolo, y a Patito Flores de la pesquería.
0: ¡Por ahí está Patito, Iván! Se desocupó recién, me dice Patito.
2: Iván ahí, de el Grupo Scala.
0: A ver, ¿qué cosa?
2: Un saludo de
0: Panchito...
2: Al psicópata, mi amigo Iván ahí de el Grupo Scala. Un saludo de Pancito del Sur. Ay, ay, ay, mi rey, que tengo sed, charrito pistola.
0: Charro pistola, oye, qué terrible, oye, ya, pero junte ganas nomás por, para tarde, si no hay ningún problema, amigazo. Que le vaya muy lindo, oye, pasa tan luego la hora, cabrón. Oye, sí, en serio. Panchito, que le vaya muy bien, excelente. El día, claro que sí, ¿eh? ¿Qué más por aquí? Hola, Maxito, ¿cómo está? Por aquí la señorita Pili. Ah, de Cauquenes. Mira, por fin apareció alguien de Cauquenes. Manden una foto, hagan un video, pues chiquillos. Manden un videíto. ¿Cómo está Cauquenes? Que está con solcito. Se están acercando algunas nubes. Pero no sé, pues hagan un video, alguna cosita. Va a ver por un último para, no sé, para mirar. ¿Cómo está Cauquenes ya?
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0: Por último para mirar, pues tía. Ah, chuta, quiero mandarle un saludito a mi colega, la Sandrita Ormazábal, y a toda nuestra clientela de Minimarca Servita, allá al sector de Porongo, en Cauquenes, ¿eh? Un saludo también para usted. Hemos estado muy ocupadas. Ah, no, pero uno en el que esté ocupado, pero siempre tiene un tiempo.

Tiene que hacerse un tiempo, ¿sí o no? No sé, de mandar un mensaje, de saludar, de decir hola, ¿cómo está? Ojalá que le vaya bien, que tenga un buen fin de semana, no sé, siempre hay tiempo. Ya, bien, me parece. Así que saludo para las chiquitas ahí que están en sintonía. La Pili y también la Sandrita. ¿Usted no se acuerda? Ah, ¿cómo que no? ¿Cómo que no me acuerdo? Yo siempre me acuerdo de usted. Usted no se acuerda de mí, ¿eh? En algún momento determinado vamos a llegar allá, ¿eh? A Cauquenes. A lo mejor por fin de semana largo, entre el 11 y el 12. Pero eso, podría ir para allá a dar una vueltecita para Cauquenes, ¿eh? Mi socio me está ahí, mi amigo Martín, me está toreando, vaya que vaya, pues. Ha dado una vueltecita. El problema, ¿sabes antes el problema, no? Que tengo que esperar una cosa, no puedo decir nada, porque y si hay partido el domingo 11, juega Linares. Recuerde que comienza mañana, juega Linares, ¿ah? ¿Eh? ¡Oh, Dios mío! Ya, mañana hay que estar tempranito por este lado, gallito. Ya, y si mañana, el domingo 4, juega Linares, si jugara el sábado 10, pues estaríamos regalados, ¿ah? ¿Eh? Pero y si juega el domingo 11, ¿qué vamos a hacer? Ya te dije entonces. Qué terrible, qué vergüenza. Ya, pero ahí vamos a ver qué es lo que pasa. Aquí está el grupo Cádiz. Ay, ay, ay. En el liderando la mañana. Saludos para Cauquenes. ¿Cómo están, chicas? Pásenlo bien, excelente fin de semana. Junto a la radio que llega toda la vida en este gran...

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2: 11 y 33 minutos.
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0: ¡Ay, ay, ay! Con sabor, con ritmo. A esta hora de la mañana. Faltando 20 minutos para el mediodía. Que cuenta la música de los Vikings 5. Ahora, póngale. Todavía no. Yo digo cuánto. Todavía no, falta un poquito. Vamos con la guitarra primero. Vamos con la guitarra. Vamos, señores. Ahora. Se viene.
1: Y sigue la...
0: Póngale ritmo. A bailar, a gozar, a disfrutar. Eso me gustó, como dice.
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1: Eso, mi guachito, muchas gracias, Canino Plástico. ¿Qué más dijo yo por aquí?
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Oye, oye, saludos para la... saludos para la chica ahí de Cauquene, oye. Y se le puse, hola tía, y se enojó, weón. Se enojó con ganas. Se enojó, no le dije, hola tía. Ay, ay, ay. Le puse, que le cagó el fin de semana, tía, y se enojó, weón.

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1: 13 minutos para el mediodía. Sí, creo que es la RTL, pero oye, no sé nada, eso sea así. A la tía, ¿cómo que le puse saludos, tía? Que tenga buen fin de semana, le puse yo. Oh, ya no le gusta la música que le puse a la tía, oiga. Hola, tía, ya, hola, tío. Ay, ¿cómo que tía? Me dice. Ahí me jodió, dice. Estoy en la plena flor de la. ¡Ah! Oh, está en la plena flor de la juventud, oiga. Me parece excelente, ¿eh? Ya, cuídese mucho y que te vaya bien, ¿no? 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Recuerde que si usted viene de Parral, viene de Longaví, Retiro, a ver, de aquí para allá, Miraflores, ¿sí o no? 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Los cuates son todos primos míos, amigos, familiares. Bueno, para todos los rebolleos, para allá, para Guimeo, bodega, para allá, todos los cabros, para allá, para atrás. También en Longaví, Retiro, Parral, Cauquenes, ya. Nos quedamos en Cauquenes, Peyúgue, Guaranipe. 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Oye, ¿cómo están? Cauquenes está lloviendo, ¿no? Vayan a ver, ¿acaso está lloviendo en la esquina, por favor? Ya. Y me avisan. 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Ah, el lunes creo que vamos para allá. Tu amigo, ahí vamos a hacer un en vivo ahí a Don Hernán el lunes, a mandar por ahí en la mañanita. Vamos a dejar a Don Fabio solo por aquí. El día lunes para que se vaya preparando, ya concentrando, que el día lunes va a quedar solito un ratito. Porque yo tengo que salir, ¿eh? Sí, voy a ir como a las 10 y media, sí, 11. 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Claro que sí, y con la mejor pinta, ¿eh? Y no es chiste. Menos mal que mi socio, anoche, oye, mi socio, mira, no es por nada. ¿A qué hora me mandó un mensaje anoche, un amigo Hernán? Ay, ay, ay, si me digo yo. Deja buscarlo aquí, si aquí está, a ver, Hernán. ¿Luego mandando? ¿Eh? El mensaje que era fue, uy, uy, uy, no fue tarde. Algo estaba pasando por ahí, fue como a las 3 de la mañana, más o menos. Que el lunes vaya para allá a una vueltecita, ya no hay problema, mi amigo, póngale nomás. Cuando se sienta seguro, el lunes va a andar por ahí. 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Ya, a ver, ¿qué dice por aquí? Una Lolita, Lolita, Lolita, tú que eres Lolita, Lolita. ¿Qué más? Por aquí dice... Ah, pero dice... Hola, Maxito. Aquí está... ¿Por qué está enojada la señorita, oiga? ¿Por qué se enojó la señorita? ¿A dónde le dije, tía? No. Oye, recuerda el teléfono 732-472101 y nuestro WhatsApp.
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3: ¡Aló! Maxito, aquí estamos... Tropical. Estamos ya. Tropical, llueve, no llueve. Ahora en este momento hay solcito, así que esperamos en otro ratito que llueva. La Pili está pero furia con usted. Besito, cuídese, que tenga un muy buen fin de semana. Lo queremos mucho.
1: Ya, oye, saludos cordiales para
3: ustedes. Recuerde que lo escuchamos todos los días aquí en Minimarket Silvita.
1: Oiga,
3: el mejor saludo. Negocio de Morongo.
1: No, dígale, ¿para qué está? ¿Por qué está enojada? No, pues. Dígale que no, saludos a la tía Pili. Aló, buenos días. Aló.
4: Liviano.
1: ¿Cómo está, mi amigo? Pero tanto tiempo.
4: Pero si yo lo
1: mi
4: llamo,
1: amigo Roberto llamo. Cruz Roja. Para que usted lo vaya llamo. Conociendo, ¿eh? Roberto Cruz Roja.
4: Yo lo llamo al fijo, pero usted no.
1: ¿Y por qué? Oiga, ¿y por qué me hace la... No, que volví a recién. ¿Por qué me hace la culpa a mí, oiga? Están acostumbrados a hacer la culpa al resto, ¿eh? Como que uno de... le endosa los males a las otras personas.
4: No sé si quiere que llame yo al jefe directo. Yo lo llamo,
1: papá. No, pero sí que llame usted. Ya, llame a quien quiera. No tengo problema yo. Usted sabe que aquí yo problema no tengo.
4: Porque si usted lo está... obligando.
1: Oiga, si usted quiere hablar con un superior más allá arriba que yo, no hay más, así que...
4: Llamamos para Curicó,
1: No, tampoco, póngale nomás, cuando se sienta seguro. ¿Cómo está, amigo Roberto Cruz Roja?
4: Porque es que yo tengo teléfono fijo.
1: ¿Cómo ha estado, mi caso? ¿Todo bien, no?
4: Sí, un poquito, estuve un poco, pero ya estoy arriba ya.
1: Ya, qué bien. Me parece excelente. Ya, pues, cuénteme, amigo Robertito, saludito, alguna cosita.
4: El mix de Amar Azul, ¿o no?
1: Amar Azul, sí, pues. Tengo varios, tengo como 5 mix de Amar Azul, oiga, ¿no? Tengo hasta uno en vivo.
4: No, pero me gusta el mix.
1: Tengo un mix de Amar Azul en vivo y ese lo hice yo, para que usted lo sepa, lo hice yo. Eso no lo he encontrado en ninguna parte, porque ese mix lo hice yo lo preparé.
4: Yo me llamo a Nina Carrollo. Cuando llamo a la otra radio, es para
1: mira, sí, aún sí. Ese, vean, Amar Azul es en vivo, lo hice yo, en vivo.
4: ¿Y usted cómo ha estado?
1: Yo, aquí estamos bien, pues, ya cerca del mediodía, oiga. ¿Cómo está la cosa? ¿Usted, el almuerzo? ¿Cómo está hoy día? ¿Qué es el almuerzo día, papi?
4: Hoy día, Me voy a comer una ensalada de habas con lechuga. Ya, una alcachofita. Y después un bistec con unos huevitos de campo.
1: Qué rico. Ya llegó la policía. Le digo al tiro. Le digo al tiro que recién escuché la puerta. Llegó la policía. Oiga, ya pues. Le buscamos antes. Mira, entonces iré a Mar Azul, ¿ya? El mix.
4: Muchas gracias.
1: Cuídese mucho, mira, amigo. Mira. Roberto Cruz Roja.
4: Maximiliano Soto.
1: Eso, que le vaya muy bien, mi guachito. Cuídese, cuídese. Que le vaya lindo. Saludos grandes, ya. De vuelta de comerciales, sí, vamos con Amar Azul. El mix. ¿Qué les puedo decir yo hasta ahora? Llegó la policía. Recién escuché la puerta, ¿eh? Llegó la policía. Ya. Vamos a la musiquita mejor. Que vuelva. Llegó la policía. Este grupo Fronteras. No, Fronteras no. El grupo Fronteras nomás, ahí nomás. ¿Para qué? ¿Para qué le decir la S ahí? No, el grupo Fronteras. Que vuelva. Que vuelva. Viene liderando la mañana. Llegó la policía. Voy y vuelvo.
5: Escribo mensajes todas las noches, pero los borro.
1: ¿En serio? No, loco, envía mensaje. Envía mensaje. ¿A alguien le ha pasado con eso, no? Que manda mensaje y después los borras, los eliminas. ¿Y por qué? Ay, ay, ay, lo digo yo. Digo a la policía, ya vamos a la música.

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1: Las 12 del mediodía y 3 minutos.
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0: 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Oye, el otro día estábamos en un evento. En un evento por ahí. Estaba animando y había un DJ, pues lógico. Y la cosa se puso como media lenta. Me di cuenta que de repente es como se pone medio lenta la cosa. Me dice el amigo, me dice el DJ, no así es su nombre. Me dice Don Masi, chuta, ¿qué hacemos para prender el ambiente? Le dije, ¿en serio? ¿Me estás weando? ¿Qué canción me recomienda? Le dije, ya, pone, le dije, pone esta canción, le dije yo. Pon esta canción, le dije yo. Pon esta canción, le dije yo. Esta canción, esta que está sonando. Dale, le dije yo. En tres tiempos sos. Que yo, pero la venza. En tres tiempos que yo, la venza.
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0: ese, así fue la historia, va. Oh, qué bueno, el avance escoba después. Pero todo bueno así, bailando, saltando, disfrutando, pasándolo bien, se prendió el carril, pero full. Voy a alejar estas cosas yo, ya. Sí, está bueno ya. Mucho, mucho, mucho ya. Mucha la cosa, es mucha la bohemia. Shadow Towers.
1: 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En la número
0: Oye,
1: uno.
0: Claro que sí, siendo las 12 con 16 minutos. Ya vamos. Oye, estaba pendiente de Amar Azul, ¿eh? El mix en vivo, eso exclusivo de la RTL. Este mix no lo has escuchado en ninguna parte. No va a encontrar ni en Spotify, ni en YouTube, ni en ninguna parte. Este es exclusivo de aquí de la RTL, el mix de Amar Azul en vivo. Y ya voy con eso, nuestro amigo Roberto Cruz Roja. 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El 24, la cosa se pone brígida, el sábado 24. 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El 31, la fiesta Halloween. ¿Qué le parece? Estamos listos con el mes de octubre ya. Ya, de todos esos eventos, ¿a cuál voy a ir yo? En cualquier momento les voy a comentar. Conversaciones, cuál de todo eso voy a ir yo a dar un vueltocito para allá. No dijiste recién que te iba a alejar de las cosas, hombre. No, hay que darle. Todo eso y mucho más. 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
0: No sé, no quiero eso. No. Se controló el sistema, la inteligencia artificial. No, que va a ser hallar un botón aquí. Oye, ya. 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
0: 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A ver, ¿qué más tenemos por aquí? Solo Pajarito Plástico, como dije anteriormente. Disfrutando solo buena música, Pajarito Plástico, ¿no?
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0: Saludos, Pajarito Plástico, ¿eh? Que le vaya muy lindo, ¿eh? Y que lo pase espectacular, que es lo más importante. ¡Aló!
4: Ella se enoja, Maxi, tiene doble trabajo. Primero ¿ya? Enojarse y después desenojarse.
0: No, si no se enoja nada.
4: Ya cuídese, que esté muy bien, no, Martita, broma, en nomás. La casita.
0: Martita. Hasta el martes,
4: ya salgo a la pega, si Dios quiere.
0: El
4: ya
0: lunes,
4: cuídese
0: ya.
4: Mucho, chao,
0: saludos,
4: chao.
0: Martita.
4: Cuídese mucho, Maxi, que tenga un lindo fin de semana.
0: Igualmente,
4: la verdad es que lo escucho todos los días. Pero como salgo a trabajar con mi marido, no me hago presente. Me hago presente un ratito y nada más.
0: Ah, ya.
4: Cuídese.

0: Ya íbamos respondiendo de a poquito. Así que saludos para las chicas de Cauquenes también que están en sintonía. Como dice, hola Maxito, la pide. No, así que no se enoje. Primero, como dijo, la Martita tiene dos opciones. Si está enojada, se le pasa. Esa es la primera opción. Y la segunda, o se le pasa o se le pasa. No hay otra opción cuando una persona está enojada. Es un broma igual, así que saludos cordiales. Que les vaya bien. ¡Aló!
1: ¡Buena, Moncharrito! ¡Vitola! ¿Cómo estás?
0: A ver, ¿cómo?
1: ¡Buena, Moncharrito! ¡Vitola! ¿Cómo estás? Hoy aquí te mandamos un saludito y que te coloquí.
0: ¿Qué?
1: El Nico Maldonado y sus carnales parientes.
0: Bueno, de vuelta con el chavo, no vuelta.
1: Escuchando la RTL.
0: Nico Maldonado.
1: Y un saludo para Renato Araya y para Agustín Araya.
0: ¡Ya! ¡Saludos! ¡Yahoo! Eso me gustó, estás motivado.
1: ¡Buena, pocharrito, Vistela! ¿Cómo estáis? Pónete la RTL.
0: Ay, ay, ay.
1: La RTL. Estamos escuchándola. Y tú igual la tienes que escuchar.
0: ¿Ya?
1: ¡Chao, Charito, pistola!
0: ¡Ay, ay, ay! Oye, me gustó. Sí, están motivados 100%. Así de gusto, ¿eh? Ahí le buscamos al Nico Maldonado, sus carnales, ¿eh? ¿Y cómo está esta gente, oye? ¡Aló!
2: Me comió, todavía no nos podemos ir para allá para el Iquiqueño, caso.
0: ¿Qué pasó, oye? Oye, pero ¿qué parece que tenéis problemas? ¿No te acordáis tanto del Iquiqueño, oye? Tanto, pero recordáis el Don Mario para allá del Iquiqueño. ¿Qué problemas tenéis con el Iquiqueño, hombre?
2: Me comió, todavía no nos podemos ir para allá para el Iquiqueño, caso.
0: Oye, ya. En Cauquenes una picada que se llama.
2: Mi cerrito pistola. Estamos apurados.
0: ¿Cómo que se llama?
2: La pica aquí con el amigo. Reinaldo Urra aquí.
0: No me puedo acordar, estamos la pica de Cauquenes.
2: Aquí con mi amigo aquí, Danilo. Estamos meta pega, cansito. Puta que tenemos semi, cerrito pistola, cancho. ¿Qué pudimos hacer?
0: ¡Ah! Ahora me acordé.
2: Solo ahí de Panchito del Sur. Ay,
0: Panchito del Sur.
2: Pistola, cancito. Ay, ay, ay. No más, cancito mío.
0: Oye. Pero para Cauquenes, ahí el del amigo Popeye. Ya, el del amigo Popeye. Popeye en el mercado. Ahí en el mercado, ahí cerca de. Del centro en Cauquenes, ahí está el amigo Popeye. Cauquenes. Vamos, Cauquenes. No, si Cauquenes también tiene sus buenas picaditas, socio. Ay, ay, ay, el amigo Popeye.
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0: Ay, ay, ay, ya. Pongámosle Nico Maldonado, de vuelta a Ciudad de Comerciales, vamos al tiro, salimos con el mix exclusivo de la RTL de Amar Azul. Póngale, póngale, póngale, póngale, póngale ritmo, ¿eh? De medio día lo acompañamos, liderando la mañana, después lo dejamos con buena música, DJ Computadora, está pero excelente, ¿eh? Nos ha portado mal, gracias a Dios, andado pero filete, DJ Computadora, ¿eh? A las 15 horas la tarde en familia, a las 19 horas el Alma Ranchera en vivo, y a las 21 horas los bailables de la RTL. Espectacular, qué gran programación. Y mañana, oh, mañana es partido, socio. Mañana vamos a madrugar, ¿eh? Ya, a esta hora estamos liderando la mañana con Nico Maldonado y sus carnales en la radio que alegra la vida.

0: Son las 12 del mediodía y 31 minutos.
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0: Eso, eso, vamos, vamos. ¿Dónde está la sol? No, si no estamos en un evento, hombre. Estamos en la radio RTL, pero estamos prendidísima. El día de hoy, un gran fin de semana, como dice.
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0: Ahora estamos liderando la mañana.

0: Ahí está Más Mix en vivo, exclusivo de la RTL, Amar Azul, por nuestro amigo Roberto Cruz Roja. Aquí está la música de American Sound, esta versión es nueva, ¿eh? Es de Una Copita Más, ya, esta es una versión 2026. Una copita más, tan solo, amigo. Una copita más, ¿eh? ¿Qué onda por aquí, oye? ¡Aló!
1: Hola, amigo Marci. Un saludito para todos. Y un saludito para los inspectores que están en la calle. Culmores, está lleno de vehículos particulares. Que hagan la pega.
0: Oye, está tranquilo. Pero te das cuenta, Cogote, cómo te maneja. Ya, oye, saludos para los chiquillos ahí, los inspectores municipales, ya. Que vayan a hacer la vuelta por Culmoles, oye. Recuerden que no se puede estacionar, ¿ah? ¿Eh? El miércoles ahí, cuando vino aquí el alcalde, lo dijo. No se pueden estacionar, pero ojo, de lunes a viernes. Hoy día es sábado. Amigo, tan solo una copita más, ¿ah? Me dio por hacer mi de barazura. Me parece excelente, pues. Vamos a hacer alguna cosita, pues. Tía. Tía. Una copita más. Oye, saludos para el pariente. Oye, pariente guay guay. Saludos, pariente. Póngale, pariente. Pero full pieza oscura. Full. Es decir, yo creo que esto no sale de la pieza oscura. Fue todo tan bonito la semana pasada cuando andaba en la playa. Y este fin de semana es todo lo distinto, ¿eh? Es como la caricello, bueno. No. Ya, pariente. Póngale, pariente. Ahí te la dejo. Pariente, guay, guay, cerebro.

Oye, vamos a saludar a un amigo. Hay harta gente en sintonía, señores. Por eso hay que tener mucho cuidado. Porque hay mucha gente escuchando la RTL. Vamos a saludar a mi amigo. A ver, déjame buscarla aquí. Ah, se me bloqueó el teléfono, hombre. Déjame sacar el patrón. Ya, vamos a saludar a nuestro amigo Jorge Campos. ¿Cómo está mi amigo? Tanto tiempo, mi guasito. ¿Cómo está mi amigo Jorge Campos? Saludos cordiales para usted y toda su familia. ¿Cuándo nos vamos ahí a disfrutar un asadito ahí en el campito, socio? Allá para el sector de... ¿Cómo se llama ese sector? Del sector Nuevo Amanecer, por el fondo, para allá. Pasado el puente, para allá. Oh, mi socio. Una parcelita, oye. Ay, ay, ay, ¿para qué te cuento, eh? Ahí hemos estado tiraditos en el pastito, ¿sí o no? Bueno, nuestro amigo Jorge Campos. En cualquier momento, si podamos alguna cosita, mi estimado, ¿eh? Que tenga buen fin de semana. Les saludamos. Aquí en la RTL, ¿eh? La radio que llega toda la vida. ¿Qué más por aquí? ¿Qué? ¿Aló? Sí, adelante, aló. ¡Ah! Oh, oh. Era solamente la música, mira. Ya, saludos para el pariente. Pieza oscura, pero full. ¿Usted sabe cuándo carga el teléfono, no? El porcentaje es cero. Vamos a la música. Porcentaje cero.

0: pues es la versión antigua, no es la nueva. Ahora recién me di cuenta que es la versión antigua. ¡Aló!
1: Saludos, Maxi. Siempre escuchándote, la María Inés.
0: María Inés, ¿cómo está usted? Saludos cordiales. No, es la versión antigua, por eso la encontré extraña. Yo digo, esta es la versión original, en este caso de American Sound. Pero hay una versión nueva de American Sound con el mismo tema, sí. Es, ahí sí, po. Se nota que está distinta, ¿no? Se nota que está distinta, ¿no? Así, así. Gozando, bailando. Uy, uy.
2: Mi señor, me lastimó. ¿Y ahora qué debo hacer? Alguna vez que les toque, siempre nos toca a nosotros la con 90, ¿cierto? Es una broma. Que tenga un lindo día.
0: Para. ¿Qué dijo la Marco?
2: Mi señor, me lastimó. ¿Y ahora qué debo hacer? Alguna vez que les toque, siempre nos toca a nosotros la con 90, ¿cierto? Es una broma. Que tenga un lindo día.
0: Esta es la versión nueva. Ahora sí, por eso la encontré extraña yo. Pero la que es nueva, ¿no? Sí, ahí está distinta, ¿vio? Música.

0: ¿Quién anda por aquí? Aló, Domingo Alegre.
1: Hola, Maxi, muy buenos días.
0: ¿Cómo estás, Domingo Alegre?
1: Sí, espero que esté bien, oiga.
0: Saludos, amigazo.
1: Está bastante buena. Yo ando acá en la ruta, dentro de aquí en Linares.
0: Me parece bien, amigazo.
1: Repartiendo la buena y fresquita verdura.
0: ¿Ya?
1: Oiga, Maxi, quiero... Dígame. Mandarle un saludo a los tapaditos en mosca de la panadería La Espiga. Ya, macho Hugo ahí.
0: Tapaditos
1: haciendo
0: mosca,
1: buen pan.
0: Malo,
1: y los otros muchachos que están también en el otro lado haciendo pancito ahí. Un saludo para ellos. Oiga, y colóquenle un temidito a estos cabritos, oiga.
0: ¿Qué sería acá?
1: El chopajo, si es que se pueda.
0: El chopajo.
1: Y acuérdese, pues, Maxi, que.
0: Dígame.
1: Ya vamos a estar medio ya pasadito al 5, así que...
0: ¿Ya?
1: Para que... No, estamos a 3, ¿no?
0: ¿Sí, po?
1: Pero la hice igual porque hay que entregarla, usted sabe que para el 5 hay que entregarla toda.
0: Ah, el 5.
1: Esos que son Superman tienen que entregarla.
0: Ah, no, ya, no es ella. Mi caso, todo...
1: Usted sabe más o menos lo que me refiero, Max.
0: No, se me van ganando, o sea, los ya problemas para acá, oiga.
1: Usted como le digo, escucho todo el día.
0: Los problemas de ustedes,
1: ando bien tras el volante.
0: No, yo ya no tengo nada de problemas ya. Por el favor de Dios, así que no engañan con
1: ustedes. Un saludo para todos aquellos que...
0: Oye.
1: Que escuchan este radio, oiga.
0: Mira.
1: ¿Y para qué le decís? Pues Domingo Alegre, por
0: medio de mazo. Domingo Alegre.
1: Un saludo para usted, Max, entonces. Y para todos los que escuchan el radio.
0: Domingo Alegre. Buen temazo, oye. ¿Qué le pasó, amigo? ¿Qué más? Ah, que esté. Ah, ya. Domingo Alegre. Saludos grandes para usted, amigo. No venga nada aquí a mandar los problemas suyos para acá. No, yo tengo nada de sus problemas, así que... Si al resto le quitan la plata, es problema de ustedes, nada más. Y no existe, así que no... A mí no me endose nada estas cosas para acá, oiga.
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0: ¡Aló!
3: Maxito, hoy día está para una copita más y varias copitas más hoy día.
0: ¡Ay, ay, ay, Dios mío! ¿Cómo era la cosa, oiga?
3: Maxito, hoy día está para una copita más y varias copitas más hoy día.
0: Saludos, amigo Sandro. Trigal. Cuando tus manos me acarician. Ya, saludos para amigo Sandra, que está en sintonía. ¿Qué más por aquí? ¿Aló?
4: Hola, amigo Masi.
0: Hola.
4: Una copita más allá en el quincho del amigo Jorge González. Puro para en este curado de allá. Puro
0: ya, curado, pues, hombre.
4: Muy bueno lo asado y muy buen amigo.
0: Ya, güey. Pues, va, en serio.
4: Saludos aquí a la fábrica de malla para él.
0: Ah, ¿también? Saludos para el amigo ahí. No, el amigo ahí, pero extraordinario, nada que decir ahí. El amigo ahí, pero a todo ritmo. Ya, vamos con la musiquita. El hecho bajo me están pidiendo, con eso lo vamos a despedir. Pero antes de... Vamos a saludar a nuestro amigo Ricardo. Sí, quiero saludar a un amigo. Un amigo, amigo, estos son amigos de verdad, pues. Da gusto saludar a los amigos cuando son de verdad. Sobre todo a nuestro amigo Ricardo, de Cerrajería Sistec. Sin competencia en copias de llaves. Mi amigo Ricardo, en Jumbel 391C, al llegar a Maipú, Sí, pero ahora ya se va a descansar, no sé acaso va a jugar la pelota hoy día. Va el partido, se toma alguna cosita, en el campo, en la parcela. Bueno, no sabéis nada, no le sabéis la vida a nadie. Ay, ay, ay, ya, señores, saludos a mi amigo Ricardo, Sin competencia en copias de llaves, ¿Qué querés que te diga? Aquí está el Grupo Sombra. Así se llama esto, cabra, Grupo Sombra, excelente tema musical, Veneno. ¿Qué pasó? Veneno para olvidar. Ay, ay, ay, Más tarde, más noticias.

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1: Ah, hay que cuidarse, cabrito, ¿eh? Sí, porque nos tienen, pero olvídate. No, no nos salvamos por ninguna parte, cabrito, ¿eh? Nos tienen, pero completamente identificados. Ay, ay, ay. Oye, pero ¿por qué son así y no sean así? No, es que me pregunta, ¿qué estaba haciendo ayer en la tarde en tal parte? No, pues no sean así. No, el problema es que estaba ahí yo, porque ¿cómo no me di cuenta? No, no, no, ya. ¿Sabes qué? Nos vamos, sí, ya nos vamos, ya está bueno, ya. Ya buena la cosa, ya no, tenés que andar muy con cuidado en la calle. No, ya, no, esta cosa ya no da para más, ya, no da para más. No me salvo por ninguna parte, cabrito. Ay, no. Ya, le doy las gracias por la sintonía, lo hemos pasado bien disfrutado, contento, feliz de haber estado presente como cada día, junto a ustedes, liderando la mañana de la RTL. ¿Está lianita? ¿Qué pasó? Ay, ay, ay. En este sábado 3 de octubre, saludando a los que están de cumpleaños, aniversario de matrimonio, de lo más activo el día de hoy, Gerardo, muchas, pero muchas felicidades. Nos vamos a dejar, sí, pues, con buena música. DJ Computation se ha portado extraordinario, así que fuerte el aplauso para DJ Computation. Luego, a la tarde en familia, a las 15 horas, a las 19 horas, estamos de vuelta, si Dios quiere, sí, si Dios quiere, ¿eh? No, estamos aquí. Ahora que nos dé un patatún y nos vamos por otro lado y hacer otro cuento. Pero estamos aquí a las 19 horas con el alma ranchera hasta las 21. Y a las 21 horas hasta que las velas no ardan. Los bailables de la RTL. Y mañana recuerde que hay deporte. Te lo estoy diciendo yo para que ya la mente se me vaya. Voy a tener que poner la alarma para mañana, sí, para levantarme temprano. Mañana tenemos deporte, juega Linares al mediodía, a las 12. Oye, ¿no podía ser un poquito más tarde, digo yo? Ya, a las 2, así que ya a las 11:30 estaremos al aire con los chicos ahí de la ruta del Depo. ¿Qué le parece? Y el día lunes ya comenzamos la semana, pero completísima, para acompañar desde el lunes 5 hasta el sábado 10 de octubre. Gracias por la sintonía, para todos nuestros auditores, siempre ahí fiel a la RTL. Y eso es lo importante, ¿eh? Que lo pasemos bien, que disfrutemos, que sabes, esto, pasar la talla, para reírse, para aliviar de repente problemas, cosas que pasan, que nos pasan a todos, chiquillos, pero bueno, hay que estar ahí, siempre presente, con buena aptitud y disfrutar de la vida, pues, como tiene que ser. Nos vamos con los Carquis y nos reencontramos en cualquier momento. Oye, saludos para Victoria, que está en sintonía de la RTL hasta ahora, así que saludos, Victoria, que tenga excelente fin de semana. Cuídense mucho, que le vaya bien. Ahí estamos en contacto. Saludos para todos y saludos para todas también, ¿eh? Como tiene que ser. Lo vamos con los Carquis. Ahí está el estropajo en la RTL. Maestro, por favor, como dice, desde ahora, ya.
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1: Y 7 minutos.
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1: La señal horaria en RTL.
2: 1:30.
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0: 1:35.
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1: Radio Tropical Latina te da la hora. 1:58.
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2: 2:28.
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1: Radio Tropical Latina te da la hora. 2:58.
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0: 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Y 27 minutos.
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1: 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Saluditos para toda la gente que está en sintonía de la

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1: Radio Tropical Latina te da la hora. 3:57.
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1: De la tarde, familia, en la Radio Tropical Latina. Oye, le quiero mandar un saludito en especial a toda la gente del sector de Huerta de Maule y alrededores. Y también el llamadito a la precaución, ¿eh? Porque me están informando que ya se están desplazando los jinetes, los guasos ahí a caballo por la ruta L30M y sectores aledaños para ir a Huerta de Maule, ¿eh? Recordar que mañana es 4 de octubre y como cada 4 de octubre se congregan miles de personas en la fe, por supuesto, a rendir ahí honores y agradecimientos al santo patrono San Francisco de Asís por la bendición de sus campos y animales en el sector rural de Huerta de Maule. Y ya en este momento van jinetes de diferentes direcciones hasta el sector rural de Huerta de Maule, así que precaución a los conductores de la ruta Los Conquistadores, ruta L30M, San Javier, Constitución, que se van a encontrar ahí con los jinetes que van solitos, otros van en grupo ahí de camino a la celebración. Hoy es la última novena en la noche, si usted quiere ir a Huerta de Maule, tipo 7 de la tarde más o menos la última novena. Mañana hay misa, después la procesión por la plaza y por supuesto la vuelta de caballo, el recorrido por la ciudad, por el pueblo, y después lo que es la inauguración de los puestos, fondas, ramadas, juegos tradicionales durante la jornada de la tarde, y después toda la fonda de la ramada ahí. Así que hizo un panorama para este fin de semana, sobre todo por supuesto para la gente que nos escucha ahí en los sectores de los Majue, los Requegua. Saludos para Paola Patagua, para Jorapel La Griega también ahí, que están en sintonía de la Radio Tropical Latina. Saludos también a la gente de ahí del sector de La Quinta, Til Llano. Saludos también a nuestros auditores que nos escuchan en Pan de Azúcar, Nidiví, La Orilla de Purapil. Saludos también a toda la gente que está ahí en Codellima en sintonía. Niribilo, Patahual, Linda Vista, Sausal. Oye, saludos para Sausal, ¿eh? Que este fin de semana mucha gente de Sausal viene a Huerta de Maule, y el otro fin de semana Sausal ahí por supuesto también festeja y agradece a la Virgen del Rosario. Así que tenemos ahí bastante actividades por los sectores rurales de la provincia de Linares, San Javier por supuesto ahí en el sector rural de Huerta de Maule, y el próximo fin de semana viene ahí la provincia, la comuna de Cauquenes, con también la celebración de campo, estas fiestas, tradiciones por supuesto que llevan años y años, y a pesar de que las generaciones se van yendo, van desapareciendo, continúan ahí en la mente, en el recuerdo de las nuevas generaciones, y por supuesto se siguen haciendo al igual como se hacían antaño. Así que ahí saluditos para toda la gente de Sausal, de Huerta de Maule, también Huerta de Maule este fin de semana, el próximo Sausal con la Virgen del Rosario, y el fin de semana anterior estuvieron ahí con la Virgen Campesina, pues en el sector rural de Niribilo. Así que saluditos también para la gente de Niribilo, de La Pitigua, que están ahí en sintonía de la Radio Tropical Latina. El Boldo también, ahí le mandamos saludos a tanta gente que sintoniza siempre la Radio Tropical Latina, la que alegra toda la vida. Así que saluditos ahí para todos los auditores de la Radio Tropical Latina, la que alegra toda la vida.

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1: La señal horaria en RTL.
2: 4:28.
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2: 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Eso. 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
1: Muy bien, pues usted, Martita, se le escucha bien, ¿eh? ¿Qué quiere que le diga? Se le escucha increíble eso, su canto ahí.
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1: Saludito, saludito ahí para nuestros auditores y auditoras que están en la sintonía de la radio.
3: Y tomé la decisión de comenzar una nueva vida. Y se supone que ya estaba conversando.
1: Por acá, por acá, por acá, por acá. Oye, hermano, nos llueve.

0: parece que no. Según acá parece que no.
1: Y aquí estoy solo.
0: Pero uno nunca sabe.
1: Otra vez.
0: Ay, es que el tiempo está tan cambiante, ¿eh? Ya como que cuesta ahí encontrarle, por ejemplo, el ajuste, saber cómo va a estar el tiempo ahí. Rápidamente a revisar el informe del tiempo para nuestros auditores y auditoras que están en la sintonía de la Radio Tropical Latina, la que alegra toda la vida. Así que saludito ahí para toda nuestra gente que está a esta hora escuchando la RTL.
1: Se supone que ya estaba conversado, entendido y aclarado.
0: Por ejemplo, nos vamos rápidamente a la costa.
1: Pero qué.
0: Mucha atención, si usted está en Chanco, Pellihue, Curanipe, específicamente en Pellihue, Curanipe, está lloviendo justo en este momento. Justo ahora está lloviendo en la costa del Maule, Maule Sur. Justo en este momento está cayendo agüita, ¿eh? Tengo reporte ahí que están cayendo lluvia en este momento en Pellihue, ¿eh? Así que saluditos para la gente que nos escucha online en Pellihue. En este momento ahí está precipitando. ¿Qué es lo que me dice el tiempo para Pellihue? Me dice que hay una temperatura de 15 grados. Me aparece cielo, ojo, me dice que hay cielo nublado. Está lloviendo.
1: Está bonita.
0: 22 kilómetros por hora el día de hoy en Pellihue. Aparece por acá precipitaciones durante la jornada de la madrugada de este día domingo. Y por ahí durante el domingo en la tarde también hay algo de precipitaciones, ¿eh? Un descanso, lunes madrugada, mañana tarde, y en la noche del lunes comienzan las precipitaciones intensas el martes en la mañana. Pregunta, ¿alguien no le dijo a las nubes que ya pasó el invierno ya? Digo yo porque está lloviendo más ahora que... Imagínense. Sé que nos fuimos para el sur, ahí donde llueve mucho todo el tiempo. Y precipitación intensa la madrugada del día miércoles. Oye, la costa va a estar ahí con precipitación hasta el día jueves en la mañana. Así que hay harta nube que tiene que pasar por ahí por Chanco, Pellihue, Curanipe, y con precipitación en este momento. Lloviendo ahora ya en la costa del Maule. ¿Qué quiere que le diga? Y está pero nublado ahí y se ven las olas bien grandes, ¿eh? Así que si usted tiene ganas de ir a la playa hasta ahora, mejor no vaya nada. Es escuchando la radio mejor. Ahora, si le gusta la playa con lluvia, excelente. Oye, hay gente que le gusta la playa con lluvia. Hay gente que le gusta ir a la playa justo cuando está lloviendo. Dice que se siente otra cosa. Yo creo que más frío.
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0: tan solo. Ay, no sé por qué me da seco en esta música. Me acuerdo del charro pistón.

¿Quién me cuenta en Cauquenes qué es lo que está pasando? Oye, como les decía, me aparece nublado Peyúgue, pero está lloviendo en este momento. ¿Qué quiere que le diga? En Cauquenes me aparece lo mismo, ¿eh? Pero

Con 15 grados, con cielo nublado me parece por acá. Viento de 22 kilómetros por hora. Para Cauquenes se esperan ahí algunas gotitas durante la jornada de la tarde. Mañana hay en Cauquenes una probabilidad pequeñita de algunas gotitas por ahí. Por ahí como a las 3, 4 de la tarde más o menos, Donde no se salva Cauquenes es las precipitaciones del martes y miércoles. También me parece por acá martes y miércoles. Martes en la mañana de las 9 en adelante más intenso, bajando un poquito la intensidad, y vuelve nuevamente a incrementarse la madrugada del día miércoles en Cauquenes.

0: Regresamos, Linares. Gente que va a San Francisco. Según esto, me dice que nosotros el día sábado de la tarde deberíamos tener precipitaciones. Ya durante lo que se acabe el día se va el agüita, supuestamente. Supuestamente mañana habría cielo parcialmente nuboso durante la mañana, en la tarde despejado y con niebla matinal. Ahora, uno que sabe que San Francisco siempre trae agua, vaya preparado por si acaso. Ahora que el tiempo está tan inestable. Ya no puedo ponerle la mano al fuego por el tiempo, Está como tan cambiante el tiempo, ahora sí, hay que andar con todo ahí. Ya, para el día lunes, esperamos niebla matinal, cielo nublado, esperando la lluvia del día martes. Adivine qué, lluvia el martes todo el día. Lluvia el miércoles todo el día, pero menos intenso que el martes. Y el día jueves, lluvia en la madrugada, mañana. Y durante el día puede que también haya lluvia y me aparece por ahí en la noche. Unos rayitos por acá, nublado, tormenta y lluvia, dice por ahí para el día jueves 8. ¿Qué quiere que le diga? Y les cuento algo. Estoy revisando desde el día sábado 3 hasta el día lunes 12 de octubre, día feriado. ¿Me vas a creer que sale lluvia martes, miércoles, jueves, viernes, sábado, domingo, lunes? No será mucha agua, digo yo. Como me parece la lluvia así como han estado estos días, como que de repente aparece la nube con lluvia, se larga a llover, de repente aparece la nube, o sea, aparece la nube con sol, aparece el sol y tenemos solcito, después se nubla de nuevo, me aparece así el tiempo hasta el próximo lunes 12. Imagínense, de verdad está lloviendo más ahora en primavera que en invierno, ¿eh? Hubertivo que quería ir a las playas caribeñas y para sentir el trópico, para sentir el calor caribeño. No tiene para qué viajar, ¿eh? Se ahorró el viaje, porque se vinieron las caribeñas y se vino el tiempo caribeño.
1: Buena mano, mira, estoy aquí en la casa de mi jefe, están esperando para que le cambien aceite al auto y está escuchando la RTL, así que me tengo que portar bien. Cuídate que te caiga un buen programa, pero hoy día no me desperfilo.
0: Saludos para el jefe. ¿Quién le mandaba saludos al jefe? Ah, el Espirita. No me decía jefecito, hito.
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3: No llueve, pero gotea, mano. Oiga, sabe que yo estoy acá cerca de Longaví en el campo. Pero de repente caen una garujita y nada más. Ahora recién así cayeron como 4 gotitas y nada más. Pero ahí solcito, estaba como en agosto. Ya, así estamos, chao, que esté muy bien. Parece que nadie le dijo a las nubes, hermano, que ahora ya pasó el invierno y ya estamos primavera, pues. Ya cuídese, chao.

0: mucho.
1: Buenos días. Bienvenidos, señor. Señor Tutito, lo mejor que me ha sucedido en el día hoy día.
2: Cualquier semejanza es mera coincidencia. Nos vamos con la música. Dice por acá, ya pues mano, diga llueve o no llueve, pero es que si yo le digo que no va a llover y está lloviendo, imagínese. Ni yo me puedo asegurar porque todos los sistemas que tengo, uno me dice una cosa, el otro me dice otra cosa. Lo único que les puedo asegurar, en este momento en Peyúgue está lloviendo.

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1: Minutos para las 5 de la tarde y seguimos en vivo y en directo a través de la Radio Tropical Latina. Oye, ¿saben qué? Qué impactado con lo que me mandaron recién, ¿eh? Una auditora ahí me manda y me dice, ¿usted sabía de esto? Y yo le digo, ¿qué cosa? Y me manda un mensaje ahí de Joaquín, de la capilla ahí del sector Joaquín, esto en Curepto. Los vecinos del sector y la comunidad religiosa se dio cuenta de un robo en horas del día de hoy, ¿eh? Y dentro de las cosas que se robaron, ¿me va a creer usted que se robaron las hostias y se robaron el vino? Imagínese hasta dónde llegó ahí la situación en el sector ahí en Huaquina, que los vecinos están indignados con este robo porque, aparte de dejar los destrozos y robarse otras enseres y cosas que habían en la iglesia, en la capilla, también se robaron las hostias y se robaron el vino. Así que imagínese, ¿eh? Lo que uno, ¿qué iba a pensar uno que se iban a robar la hostia? Se robaron hasta la hostia y también el vino. De hecho, les quedó una hostia ahí en el hostia y media. Le quedaron ahí en el piso de la capilla. Imagínense, ¿eh? La delincuencia. Ni las hostias ni el vino se salva. ¿Qué quiere que le diga, oiga? ¡Qué terrible, qué terrible!
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1: así no van a estar las cosas, pues, ¿eh? ¿Qué quiere que le diga ahí, ¿eh? Increíble ahí el robo, ¿eh? Habiendo tanta cosa, ¿eh? Como nunca pensé que las hostias y el vino iban a ser un elemento de robo, ¿eh? Yo creo que nunca nadie se imaginó eso, lo que está sucediendo y que tiene ahí consternada y preocupada la comunidad religiosa de Huaquén en el sector de Curepto, en la provincia de Curicó, ¿eh?

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2: La señal horaria en RTL.
3: 4:58.
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1: Ya estamos de vuelta con la RTL.

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2: Ya llegó Sergio Bailador.
1: ¿Qué dicen otros auditores y auditoras que están en sintonía? Hola.
3: Por aquí escuchándolo, están muy buenas las canciones. Quiero mandarle un saludo para ustedes, para su familia, para mi charrito Pistola, para don Gerardo, que está de onomástico, que lo pase muy bien junto a su familia. Y saludar a todo el grupito Catita con C, a la Catita, a Zafirito, a la señora Elenita, a la señora Jimenita, al Tejita, a don Víctor, a don Gerardo, a don Milton, a la señora Kelly, a don Ricardo, a todos los que pertenecen al grupito Catita con C, a todos. Ya, y un saludo para el Guarencito, para Silvito con su señora María Inés, para Tito Tecito Amarillo, para mi amiga Mercedes Campo, y para el Guayguayse, al Jimmy Prima, al Marquito Pelao, a Marcelito de Cauquenes y al Solitario. Ya, un gran saludo para todos. Con una canción del Heredero, por favor. Cualquier canción de él. Ya, Manu, que llegue muy bien a su casita. Por aquí está nublado, que alumbra el sol y así está la tarde. Ya, chao, chao. Oye, Silve Quiró de las Toscas.
1: Sí, aquí complicado ahí, hay que andar con todo ahí, con ropa impermeable y con algo ligerito porque también da calor, pues. Saludito ahí para Silvita, que está en la sintonía de la radio, la que alegra toda la vida, la RTL.

0: El heredero Jesse Uribe, ahí estamos escuchando la Radio Tropical Latina, pedido programado por Silvita de las Tuscas, que está en sintonía de la Radio Tropical Latina, la que alegra toda la vida. Oye, saluditos para Jacqueline también, ahí que está en sintonía, trabajando a esta hora, escuchando la Radio Tropical Latina, la que alegra toda la vida. ¿Cómo está Jacqueline? Buenas tardes a nuestra auditora que está ahí escuchándonos.
1: Hola Manuel, ¿cómo está usted? Está muy buena la música, me gustaría escuchar un tema, si se puede, de Leo Rey, de la noche. Cualquier tema que sea movido. Estoy aquí en la cuenta trabajando, apareciendo harta gente, aquí haciéndole empeño y escuchar ese tema, me gustaría. Que esté lindo día a usted, en fin, lindo fin de semana.
0: Saludito, uy, oh, se la cortó, parece que viene por acá. A ver, viene un video ya, a ver.
1: Ahí haciendo chucuchito y con la gente aquí haciéndole empeño.
0: Saludito ahí por nuestra amiga Jacqueline y a toda la gente que anda al lado del supermercado ahí, que pasa a comerse el anticucho y disfrutar, por supuesto, de esta tardecita en la Radio Tropical Latina, la que alegra toda la vida. Te acompañamos con la música. Esto es Leo Rey en la Radio Tropical Latina, la que alegra toda la vida. Así que ahí saluditos, por supuesto, para todos ahí, nuestros auditores y auditoras que están en la sintonía de la Radio Tropical Latina, la que alegra toda la vida.

0: La radio tropical latina, la que alegra toda la vida. Así seguimos acompañándote con buena música a esta hora de la tarde. A todos nuestros auditores y auditoras que están en la sintonía de la radio. Los que están trabajando, los que están descansando, los que van viajando también ahí. A los que nos están escuchando en el campo, a los que están en la ciudad, en el autito también ahí en sintonía de la radio tropical latina, la que alegra toda la vida. Por acá me dicen, hola, ¿qué tal? ¿Cómo están? Y saluditos para ustedes. Los escucho todos los días. Me gusta, me encanta la radio. Saluditos también para nuestra auditora Viviana que está en la sintonía de la radio, la que alegra toda la vida. Oye, por acá me dicen, Manu, ¿cómo sabe usted si está lloviendo o no está lloviendo ahí en la playa? Ah, fácil, es que tengo una camarita por ahí. Andamos con la cámara prendida ahí en una playa de Peyúgue. Así que por eso ahora les puedo decir que está nublado, dejó de llover. Oye, está fuerte el viento, sí, porque se ve la ropa ahí que se desamorrea harto ahí. Estaban lavando ropa por allá, o enjuagando la ropa, yo creo, en Peyúgue. Ay, ay, ay, así que ahí saludito para toda la gente que está en sintonía de la radio y para nuestra auditora que estaba ahí con la curiosidad y que me dice, oiga, ¿cómo sabe usted si está lloviendo o no está lloviendo por ahí, Así que saludos para la vecina ahí que estaba lavando ropa allá en Peyúgue.
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0: Oye, me falta una cámara prendida nomás ahí en Cauquenes, Pero voy a buscar, tiene que haber por ahí alguna prendida por ahí, para verme en la tele.
2: Andai con la cámara ahí, andai con la cámara prendida, prendida la tele, ¿no?
0: Seguimos con la música y la radio tropical latina, la que alegra toda la vida. Pedido programación y recuerde, usted mande nomás su mensaje y nos dice qué quiere escuchar, a quién quiere programar a esta hora de la tarde. De la séptima región. La radio tropical latina, la que alegra toda la vida.

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3: Saludito para toda la gente que está escuchándonos en Cauquenes a esta hora y que está participando de la misa especial de bendición de mascota en honor a San Francisco de Asís. Ya lo decíamos ya, el sector de Huerta de Maule tiene su actividad, pero en Cauquenes también, por supuesto, está la invitación para la bendición de las mascotas. Eso se está haciendo en este momento. En este momento están reunidos en la parroquia San Francisco de Cauquenes, donde participa, por supuesto, los feligreses junto a sus mascotas, las que las llevan, por supuesto, al frontis para recibir la bendición. La actividad que busca recordar el legado de San Francisco de Asís, patrono de los animales, reconociendo a cada criatura como parte de la creación y promoviendo el amor y cuidado y la protección. Son cientos de personas que han llegado en este momento al frontis de la iglesia con perritos, con gatitos, con aves y otras mascotas pequeñas para recibir la bendición, por supuesto, en esta oportunidad. Así que saluditos ahí a todos los dueños de mascota, a todos los cat lover, a los dog lover también, por supuesto, y a todos los que tienen su mascotita y que en este momento en Cauquenes están ahí recibiendo la bendición tradicional de la mascota. Así que saluditos para todos nuestros auditores que nos sintonizan en la 103.7 FM ahí, por supuesto, y escuchando la radio y también ahí con sus mascotas bendecidas.

seguido en Cauquenes, y continuamos en Cauquenes. Ay, ¿qué está pasando por Cauquenes? Bueno, hay un accidente de tránsito, ¿ah? Hay un accidente de tránsito ahí en Cauquenes con resultado de atropello de un adulto mayor. Una persona adulta mayor fue atropellada esta tarde camino a Parral, sector Monte Redondo, y lamentablemente habría fallecido producto de la gravedad de sus lesiones. Esto fue a la 1:38 aproximadamente, que movilizó equipos de emergencia en el lugar, y la persona lamentablemente al pasar de las horas no resistió la gravedad de sus lesiones, terminando por supuesto por fallecer en este accidente de tránsito que ocurrió en

0: Nos vamos con música a esta hora en la Radio Tropical Latina.
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0: 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Y por acá me dicen, hola, ¿qué tal? ¿Cómo están? Y saluditos para ustedes. Quiero escuchar una canción de Realización X. Corazón, corazón.

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0: Saludito, saludito, saludito para todos nuestros auditores y auditoras. Uy, me acordé de algo. De algo que llevo esperando como 2 años más o menos. Me acostaba viendo una foto por acá y me acordé de algo. Hace como 2 años. Ojalá que este año llegue. Estoy esperando algo ahí. Ah, ya se me había olvidado ya. Tanto esperar. Se me había olvidado. Saludito para todos nuestros auditorios que están en la sintonía de la Radio Tropical Latina, la que alegra toda la vida. Oye, hay una... Para la gente que nos escucha en Cauquenes, esto es, aquí va pegado en Cauquenes, porque hay otra cosita que contarle en Cauquenes, ¿eh?
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0: Oye, porque a la gente que está en Cauquenes, ¿ah? Mucho por eso se prepara para una calvacata. Se me le traba la lengua. Digamos, también, de nuevo.
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0: Seguimos en la Radio Tropical Latina, la que alegra toda la vida. Oye, nos seguimos en Cauquenes, ¿eh? Contándole panoramas, actividades, porque en Cauquenes mucho por ello se prepara para una cabalgata de la amistad este domingo 11 de octubre. El Club de Guasos del sector invita a disfrutar de una jornada marcada por la tradición, el campo y la camaradería. Esto comenzará a las 8:30 con un desayuno en el casino del Club de Guasos, para luego dar inicio a las 11 de la mañana una cabalgata desde la plaza de Chupurigo. Durante la tarde habrán juegos ecuestres, actividades a caballo desde las 3:30 de la tarde, mientras que a las 6:30 un gran show ranchero que pondrá el broche final a esta celebración. Esto en el sector de Chupurigo el día domingo 11 de octubre, el próximo fin de semana. Actividad para disfrutar en familia y mantener bien las tradiciones del mundo rural. Ahí sí, pues ahí está cabalgata entonces del sector de Buchupureo.
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0: Ay, de repente pasa ahí, ¿eh? Uno como que tiene el pensamiento, ya ahora sale pero clarito.
2: Jugar
0: se le traba, la lengua se me le traba.
2: El Barcelona de delantero.
0: 9 minutos, se nos separan de las 6 de la tarde. Por acá nos dice, hola, ¿qué tal? ¿Cómo están, Manu? Un saludito para usted. Para toda la gente que lo acompaña en la radio, un saludito ahí para todos nuestros auditores y auditoras que están en la sintonía de la Tropical Latina, la que alegra toda la vida. Por acá me dicen, oye, le quiero pedir una canción, si me puede ahí poner un temita de, puede ser Noche de Brujas o Los Gatos Negros, cualquiera de los dos. Mira, nos bueno, vamos a ir con Los Gatos, sí. Nos vamos con Los Gatos, ¿eh? Porque después llega el Charro Pistola y... Así que nos vamos a ir con Los Gatitos.

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2: 5:58.
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1: 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Oye, atención a todos los conductores que están en la sintonía, los que van desplazándose por la salida de Cauquenes. Me están recién comentando, auditores que están escuchando por allá, que hay un desvío, están desviando el tránsito a las personas que van avanzando ahí, a los conquistadores, los están desviando por la ruta M624, me dicen por ahí, auditores que están en sintonía, producto de este accidente que estábamos contando, lamentable, donde una persona pierde la vida y hay procedimiento de rigor en el lugar. Por lo tanto, la información que tenemos ahora de nuestros auditores es que como están con procedimiento ahí, bueno, tienen que tomar ahí los informes y todo lo que se pida de fiscalía para esclarecer este atropello fatal de esta persona, por supuesto, que perdió la vida en jornada de esta tarde. Están haciendo desvío entonces en la 128, la ruta que une ahí Cauquenes con Parral, haciendo desvío por la ruta M26L y desde ahí por la M624, o más conocida ahí la ruta que va hacia Sausal, hacia Curibilo. Es lo que se está haciendo en este momento entonces, el desvío para que las personas puedan seguir avanzando en su viaje. Así que ahí para que lo tenga en consideración entonces, el desvío es por la ruta M624 para los conductores que van saliendo hasta ahora de Cauquenes, avanzando hacia los conquistadores, según la información que me acaban de comentar recién auditores que están allá escuchando la 103.7 FM y que venían de vuelta por ahí y le dijeron que por acá no se puede, hay que desviar ruta para poder seguir avanzando en su viaje.
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1: Lamentable, muy lamentable ahí lo que está sucediendo. Le mandamos harta fuerza, harto ánimo ahí en estos difíciles momentos a la familia, y si son auditores de la 103.7, de esta persona que perdió la vida en este accidente trágico de tránsito, a eso de la 1:30-40 aproximadamente fue donde se registró esta emergencia en la ciudad de Cauquenes.
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1: 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Yo pensé que me iban a traer a mí, pero está haciendo limpieza de jardín. ¿Cómo soy? Yo pensé que ahora llegaba mi encargo. Yo dije, ahora me va a mandar las patillas. Mirá que estaba haciendo limpieza del patio.

0: a poner esta canción a la jardinera. A ver si algún día llega el encargo.
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0: Ahí estábamos escuchando la radio trópica latina, la que alegra toda la vida. A Luke Ra, el jardín con enanitos. Ojalá algún día lleguen las patillas. Ojalá, ojalá, ojalá. Oye, esto es como... como cuando a usted le dicen... el día del níspero. Pero no importa, la paciencia, la esperanza y la fe es lo último que se pierde.
1: Te quedan hartas manos todavía para llegar a tu casa, si esas son las que salieron, si tengo demasiada para tenerte, te tengo para todo el año, ¿para cuántos años más? ¿Estás haciendo limpieza?
0: Yo no dije nada, se apretó solita. Yo no dije nada. Oye, en todo caso, aprovechando que necesito armar el jardín este año, así que guárdame las patillas nomás. Vamos a hacer tráfico de plantitas.

0: si tengo demasiada para tenerte, te tengo para todo el año. ¿Para cuántos años más? Estás haciendo limpieza. Manu, si las colas de caballo son como carne de perro, sé que salen, pero olvídate. Arranca una y ya están saliendo otras de nuevo. Si tenís para rato, Manu, se llaman colas de caballo.
1: Tráfico de plantita, dijiste, me sumo, yo hago de dealer en el Uber Tivo. Tráfico de plantita, dijiste, me sumo, yo hago de dealer en el Uber Tivo.
2: Se prendió esta cosa, oye. Y así dicen que cuesta emprender. Ah, estamos listos ahí con la proveedora, el transportista, el ejecutivo de venta. Armó la pyme.
3: Se armó el negocio, se armó el negocio.
2: Ay, ay, ay, así que tenemos ahí hasta el repartidor de las colas de caballo.
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2: Ay, ay, ay. Más 569-7520-5555-73247-2101. Oye, ¿de dónde nos saca tanta cuestión junta ahí, digo yo? Ay, ay, ay. Vamos con la música mejor. Ah, tenemos llamado telefónico, a ver. Hola, hola.
6: Hola, tío Manu.
2: Hola, ¿cómo está? Vivero.
6: Aquí estoy con tus colas de caballo.
2: Vivero Chanorri.
6: Estaba preparando las frutillas, Manu, pero vos sabés que tú sabís que al final uno.
2: ¿Tenís frutilla?
6: Sí, pues tenía hartas matitas, entonces las separé todas.
2: Pero te das cuenta, uno se quiere poner serio y ya empezamos de nuevo ya, pero ¿cómo?
6: No, y tengo, tengo de todo lo que es hierba.
2: O sea, podríamos decir que tenía hartas matitas.
6: De ya, todo un poco.
2: Y de todo lo que es hierba.
6: Todo lo que es hierba nomás, si tú la junté de todas y es la misma. Es la misma nomás.
3: Tiene matita y se paró las matitas de las frutillas. Ya te dijo ya.
6: Con tal que no juntí la de la bosta de la caballo.
2: Oye, pero la de frutilla, ¿cómo? No, ¿hay floreros de frutilla o no? ¿Están en flor o todavía no?
6: Están en florcita nomás, pero la hojita cuando está seca igual sirve.
2: Ay, señor, ya, pero estamos hablando en serio, estamos.
6: Pero si es verdad, pues mira, si toda la que tengo yo aquí está en verde, después ya tú la vais secando. Todo lo que esa hojita se seque, tú la vais juntando. Y ahí te mandas tu fumadita. O si quieres la tomas en agüita caliente. Agüita caliente. A la antigüedad.
7: Y tendrá hojita de eucalipto.
6: También hay, po. Tengo de laurel también.
2: Pero esa no es como. Pero la esa no.
6: La laurel te sirve para los tallarines.
2: Eso te iba a decir, yo no era para la carne, no sé para qué es lo que le echan.
6: No, para los tallarines, cuando se debe cocerlo. También, po, para la carne, para todo.
2: Ah, viste que yo sabía que se le echaba la hojita para algo.
6: Sí, pues sí, hay de todo. Pero hay una. ¿Cómo se llama? Que me la dio mi abuela. Pero esta es como, olvídate, pues está seca, pero es como, tú sabes, volcanas por ahí, vos.
2: Oh, la abuela también tiene.
6: Me regaló una matita, pero la podés hasta abajo, tu bote.
2: Oye, pero la abuelita ahí, como que igual son buenas como para sacar plantitas.
6: Sí, pues si hubiera mi abuelita aquí, yo casi el que no me la arranca toda y la seca toda.
2: De esta patilla no tengo, permiso.
6: Sí, pues no, mejor deja la llama. Oye, un saludito para el Tatita.
2: ¿Para quién?
6: Para el Tatita, que nos ha reportado.
2: Ah, su sobrino, su abuelo.
6: Mi abuelito, oye, que nos ha reportado el sobrino.
2: Para mí que le tuvo miedo, oiga.
6: Padre, se arrancó aquí, no sé qué hace solo.
2: No sé si le tuvo miedo a la abueli o le tuvo miedo a la nieta.
6: Yo pienso, pero si con la nieta yo lo iba a cuidarlo, pues, a todos lados.
8: Lo único que tiene bueno ahí el caballero es que al frente está Cervantito y está muy barato ahí.
6: Sí. ¿Qué? ¿Sé por qué está perdido la tita?
8: ¿Por qué?
6: Porque debe andar en los rodeos para allá, pues.
8: Ay, mira.
6: Está un paso, está un pasito, casi nada, po.
8: ¿Verdad que cuando le inauguraron la rama, o sea, la
6: medida? Ayer no era, po. Sí. Que parece que va hoy porque el guayguay se, sí, po, a ver, como se llama, pariente, el de los colectivos,
8: ya
6: mandó fotito y anda por allá. Un día sí que lo dejan afuera con las puertas, las maletas afuera.
8: ¿Y qué anda haciendo Wayweiser por allá por la rama, o sea, por la media luna?
6: A lo mejor está Suiza ría de un todo. Todo golpeado. Puedo apostar. Ya que nos resulta con los V, partido para allá a votar con los caballos.
8: Qué terrible. Fue a tocar la bocina para allá, por eso es que no me han tocado la bocina hoy día, pues.
6: Ya, pero es que está ahí solo. ¿Por qué crees que no se han reportado todos? ¿Todos andan para allá,
8: pues? No, sí, cuando pasaba por acá, tocaba la bocina. ¡Pip! Hasta cuando ya pasaba en el tren, seguía tocando la bocina.
6: No sé si por un lado camino a San Antonio para allá, para donde está el rodeo. Antes hacía las ramas con mano. Entonces, para ellos es novedoso el San Antonio en mira todo eso para allá, porque antes estaba muy hacía todo lo que era las ramas, los juegos, el circo, todo.
8: Mira, no
6: como todas esas cosas,
8: no tenía idea.
6: Sí, pues todas esas cosas se vino a alinear, entonces para ellos la gente está contenta. Un gran saludo para ellos, porque igual es novedoso, porque se ganan sus puestecitos. Entonces, no es como antes, pues antes se sale menos todo, cuando ella hasta pata pelada para arriba a bailar.
8: Yo creo que algunos salían a pata pelada corriendo.
6: Hasta yo llegaba hasta la discoteca que había para allá. Tenía que sacar de un ala, así, pues.
8: Oye, tenían de todo, tenían disco, tenían. Oye, todo pasando por ese lado antes, ¿eh?
6: Sí, era bacán, estaban las camellas que le llamaban.
8: ¿Hace
6: las
8: cuánto? Pero ¿hace cuántos años para atrás, más o menos?
6: Puta, yo tendría unos. ¿Para qué te haces esto? Yo no sé de la mentirosa. Yo me arrancaba de los 10 años, me arrancaba allá a bailar. Salía a tocar a mi mamá y me quedaba bailando. Y hacía su otra mamá y yo me iba para la otra mamá.
8: Ya que tu hija no la dejaba ir a hacer eso.
6: No, pues no, pues. A ninguno de los tres, pues.
8: Pero no digo yo la cuestión ahí. Usted salía a carretear y su guagua ni.
6: No, porque era mi juventud.
8: Era bonito
6: San Antonio allá cuando uno era niña, porque los niños iban a volar volantines, el coche era bacán. Pues y ahora la gente debe estar contenta igual también por los rodeos, todas esas cosas que se van a hacer bonito para allá. Pero siempre a manejar con cuidado, porque para allá para arriba está el río. Hay gente que se va para el río, entonces todas esas cosas. Dejen las llaves, si van a tomar un copetín, mejor se quedan por allá.
8: Eso.
6: De todo nomás y se quedan allá.
8: Eso es importante, pues, Fabio. Oye, no tenía idea, de verdad que. Bueno, la gente que es de acá y todo está recordándose a lo mejor por lo que tú estabas comentando, de esos tiempos, de cuando se hacían esas actividades, de lo que había ahí también. La verdad es que yo no alcancé cuando yo puse mi primera patita por acá, por Linares.
6: San Antonio era una parte, área grande, potrero, pero era como, te digo, unas ramas largas. Claro, te digo que tú te metías a una y te metías a la otra y con orquesta, con todo.
8: ¿Rama con rama, po? Oye.
6: Sí, pues, estaba la disco ahí. Ahí conocí yo al grupo Luna Negra, que ahora son los patoleros. Imagínate.
8: Oye, pero.
6: Y de allá me viene para tirando para acá, po.
8: Oye, pero cuando yo estaba chequeteto, estaban cantando Luna Negra, po.
6: ¿Cuántos años tenés, mano?
8: Eso estaban casi por ahí con los grupos Escala de Linares.
6: Corre, también ahí conocí yo Grupo Escala acá en Melosal, pero con Emiliano.
8: Oye, estaba.
6: Ahí ya me quedé en Santa Cabo.
8: Oye, no es por nada, pero son casi como 30 años atrás ya, po.
6: Sí, me falta cuánto, uno para los 40, mano, a mí. Disculpo ya.
8: Imagínate, Escala empezó por el 90 y tanto, 97, 98. Y por el 2000 ya estaban full. Y estamos a 2026, pues. Laura Negra, imagínate, empezó por ahí también, así que imagínate.
6: Andan juntitos los dos. Sí, pues. Fabito, el marquito de grupos de los bandoleros. Si eran jovencitos, po. ¿Para qué te digo, po?
8: Ya, dejémoslo hasta ahí, nomás por la música. Mira que lo mataste al tiro. Ya la gente está sacando la edad del Fabio.
6: No, con todo respeto, pero era un 7 cuando tocaba los cabos.
8: Oye, ya la gente está sacando qué edad tiene el Fabio, más o menos.
6: Para colgarme ahora. No, pero un gran saludo también para San Antonio, para toda esa gente que debe estar contenta, pero siempre con cuidado también, porque esa carretera va allá igual, está el zoológico también. Entonces, el zoológico, capaz que el guay se ande allá.
8: Voy a terminar con los monos ahí.
6: Sí, capaz que se caí todo atrás de la maleta amarrado. Se
8: perdió
6: un mono o león, la culebra, porque
8: igual
6: se anda por ahí.
8: Oye, mientras no caiga la jaula de la leona, no va.
6: Uy, capaz que aquí mi prima también ande por ahí buscando la culebra.
8: Y no le van a decir después, ¿quién te arañó los cachetes?
6: Ahí
8: van
6: a hacerle ahí los dos como que han marcado.
8: Oye, Fabi, ¿qué canción quieres escuchar?
6: No se puede, ya estoy a ranchera porque va a llegar el charro pistola. Un

0: generar ahora, pues ahora ando por allá gastando, mira, más dinero.
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0: No, y él dijo que el otro día era el día de los hombres, de los colores azules.
2: ¿Ya?
0: Le regalaron flores azules, autitos azules, porque a las mujeres era el día de los amarillos. Entonces era más bonito para las mujeres que para los hombres.
2: No, dijo. Pues si los amarillos son para el año nuevo, po.
0: Pero él dijo que eran los amarillos. Y le regalaron muchas flores azules.
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0: Oye, así que ahora la parte de regalo, no sé qué, la idea del rodeo.
2: Ahí está, que ando con la mardá. Ando con la
0: mardá. Que tengan los caballos, todo amarrado atrás. Oye, el colectivo.
2: Ando con la mardá. Me quiero ir con esta canción a los comerciales, aunque llegue el charro pistola.
0: Sí, pórtale, sí. Pues no repitió el tema para el guay, sino más.
2: Ya, bueno, vamos con esto entonces.
0: Ya, tío Manu, que llegue bien a tu casita y descansar mañana nomás y no sé si ve ir para el 4.
2: Eso, ¿no? ¿Ah?
0: ¿Va a ir para el 4 ya o no?
2: Yo a las 3 de la mañana voy a estar esperando el primer Uber Taxi Pirata. Lo que salga, no, para Huerta Maule.
0: Te voy a mandar un pantallazo porque creo que es esta parte, va a pasar un bus para allá.
2: Ya, no, si yo mañana amanezco en Huerta.
0: Ya me imagino, ya por el mano no vaya a quedar todo empolvado ya. Yo no te conozco para allá, Manu, pero
2: oye,
0: no.
2: Oye, cruza los dedos para que no llueva, bro.
0: Ya viene negro de allá, pues, todos los años llueve para estas pesos,
2: pues. Si no, voy a llegar con el barro, pero.
0: Sí, Manu, de verdad no es por nada, debía ir a la playa y decía su chiquero con agua de sal de mar. Pues siempre llueve cuando quieres salir.
2: Ya, vamos a la música nomás. Ahí te mando fotos mañana.
0: Ya, chao. Oye, Manu, cuídate.
2: Guárdame las patillas.
0: No, si es para rato, pues son colas de caballo.
2: Ya, guárdame la plantita.
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0: ya,
1: ser.
0: Ya, chao,
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0: cuídate.
2: ¡Ay, nos vamos con esta canción para el Guay Guayzer!
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1: La señal horaria en RTL.
2: 6:35.
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0: La Radio Tropical Latina, la que alegra toda la vida. ¿Qué dicen los auditores a esta hora? Los que están en la sintonía de la Radio Tropical Latina, vamos a revisar nuestro WhatsApp de la radio, más 569-7520-5555. ¿Qué es lo que dicen ahí los auditores?
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0: A ver, ¿qué dice por acá?
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3: ¡Hechizo!
0: Aquí le hace coquilla las matitas ahí, que le da risa.
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8: Ah, no, esa es otra canción. Sorry, sorry. 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
8: Ah, no, esa es otra canción. 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
0: A ver, ¿qué nos dice por acá? Más 569-7520-5555. Oye, andan con la cámara ahí, ay, pariente, está en primera fila ahí. Carrera corrida, 4 puntos buenos.

0: Oye, que anda harta gente para allá, está lleno el estacionamiento ahí de autos. Me están llegando ahí las fotos de Wiser, creo que está en la porretería.
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2: Mira el Wiser cómo anda, ¿cachai? Mira, cómo está con los caballos ahí. No, si ese gallo, yo cacho que se compró hasta sombrero. Yo cacho que le pidió hasta las botas al charro pistola y el sombrero y el poncho. Como el dicho, pues, el matute tiene que llevarlo a la abuelita, pues yo mismo tiene que sacar la herencia.
3: La abuelita es la que lleva el negocio, pues, Manu, la abuelita es la que lleva el negocio.
2: Como el dicho, pues, el matute tiene que llevarlo a la abuelita, pues yo mismo tiene que sacar la herencia.
0: Pero ¿cuál de las dos abuelitas? Porque... ¿Te acuerdas? Ya no reía, abuelita ya, pues, así que...

0: preocúpate cuando se llene de helicóptero y de avión el estacionamiento, vos, Manu.
1: Pero está lleno, lleno, lleno. Uy, no, qué espacio. Yo no sé cómo la llanó Renando por allá y en la tribuna. No entiendo cómo se lo perdió.
2: Mis dos abuelas están vivas. Para que veáis nomás. Fuera así, estaría rica, no estaría ni viviendo aquí en Melo Salto.
1: Pero y usted no es una abuelita. Ya se le olvidó del nieto ya ahí.
2: Es que a mí no me gustan los rodeos. De verdad, nunca me ha gustado.
1: Ahí está la cosa, yo dije, ¿cómo la Chanorri no está por allá metida al medio? Más 569-7520-5555.
3: Hola amigos, Beto Pizarro, con esta mía acá de Baquedano, Antofagasta.
1: ¡Eso!
3: Vamos subiendo a la penúltima noche del turno. Tenemos
1: ¡buenísimo! ¡Eso!
3: Quería pedirte el temita de los Viking 5, el minero. Gracias amigo, Beto Pizarro, con esta mía de acá de Baquedano, Antofagasta.
1: ¡Buenísimo! Ya le queda poquito turno. Saluditos para Héctor ahí, que está en la sintonía de la radio. Queda poquito, muy poquito, ánimo, ánimo.

0: La radio que alegra toda la vida. Ahí estábamos escuchando El Minero y la radio RTL, la que alegra toda la vida. ¿Qué más tenemos por ahí? Vamos a ver, ya nos vamos. Ahí está Don Néstor. Oye, vaya que está seco Don Néstor. Uno que está acostumbrado a ver las imágenes de por acá nomás. Mira, ahí va Don Néstor, Charro Pistola. Mira. Oye, parece que vaya a Pampa Illusion. Sí, a Pampa Illusion, dijo la gringa. Otro corte, otro level.
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0: Seguro que es de hoy.
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0: Oye, saludito a Don Héctor, que me manda imágenes del norte. Uno que está acostumbrado a ver todo verdecito y hasta los cerros verdes por acá. Oye, que se ve ahí todo. ¿A dónde quiere usted? ¿A dónde queda eso? Vaya para el norte a darse una vuelta. Vaya para el norte a darse una vuelta, Charro Pistola. Charro Pistola, querida, darse una vuelta para allá, para una de las del sur. Y por acá, a ver.
2: Si en la sala de sonido está Mano DJ.
0: Medio.
2: En la gran tarde, en familia.
0: Medio grito. No, pero mira. En medio grito, mira. Se escucha súper fuerte.
2: Si en la sala de sonido está Mano DJ. En la gran tarde, en familia.
0: Toma, Charro Pistola, te lo voy a dejártelo listo, Charro Pistola me pregunta cuántas cajitas llega al Teja, me dice, wey. Y le digo, ¿cómo se le ocurre? ¿Cómo se le ocurre que el Teja va a tener cajitas? Todavía no. En un rato más va por la cajita.
3: Ahí se las mandaron con el minero. Muy bueno el tema. Vamos a terminar con ese tema bueno. Sí, no, yo soy abuela, pero tengo que dejar la herencia a alguien, yo.
0: Oye, saludito ahí, ya. Y nos vamos. Por acá, saludos para Don Héctor, ahí que me manda. A ver qué me dice Don Héctor por acá. Ay, cómo suena allá en el norte de Charro Pistola.

0: 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Ahí estábamos escuchando el vinilo.
1: Oye, ahí está, buenísimo, Héctor, ahí que nos va escuchando y grabando también el video, ¿eh? Por allá por el norte, pura Antofa, ahí en sintonía de la Radio Tropical Latina, la que alegra toda la vida. Oye, ¿qué pasa? ¡Uy, Tejita, qué le pasó! Oye, Tejita, anda igual que el Charro Pistol. Mira. El Teja anda igual que tú cuando llegas a la radio. Con el atado con fuera atrás, pues mira. Y parece que compran del mismo.
2: Yo les traigo de toda esta gente aquí, les traigo papel higiénico, no se llama confort, papel higiénico, primero que todo, que suene con delicadeza. Papel higiénico, les traigo toallita húmeda para que se limpie el. Y también le traigo. ¿Qué más le traigo, tío? Esto también, pues, que traje recién. Le traigo una agüita mineral. ¿Qué le parece la agüita mineral? Dígame la verdad, sí. ¿Qué le parece la agüita mineral, tío?
1: Ah, excelente. ¿Qué quiere que le diga ahí, Charrito? Con sabor a pera. Oye, pero cuidado, Rizzo, porque justo es como el mismo confort que compra Charrito Pistola y el mismo que compra el Teja, así que... Oye, hasta en eso le achuntaron ahí, así que llega Charrito Pistola igual con el confort amarrado ahí. Ya, no vamos. Oye, me mandaron la foto ahí, nuestra cámara infiltrada que tengo por ahí. Que usted vea nomás, ¿eh? Uno nunca sabe en qué momento aparece la camarita por ahí y deja la foto, así que...
3: Tiene cintura, tiene cadera, tiene una pero muy buena, buena de verdad.
1: Ya, y por acá.
4: Oye, ¿cómo anda el Teja? ¿Cocío? Igual que el otro, ¿cocío anda el Teja? ¡Buena Teja!
1: ¡Ay, oh, están apareciendo todos los artistas, ya!
2: ¿Quién? Ya me imagino lo que me queda para el Charro Pistola. Ya.
1: No, ya te los dejé listo ya. Mira. Oh. Eliminó el mensaje.
5: Todo curado la wea.
1: Oye, eliminó el mensaje el Teja, mira.
3: Esa mujer.
1: Ya. Nos vamos, mi gente, cuídense mucho, que tengan un excelente fin de semana. Los que van a huerta mañana, allá nos vemos. Aunque esté lloviendo con barro, vamos igual nomás. Si no, dijo la Sanorri con puro polvo.
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1: Ay, pero que por qué están ahí gritando, ¿qué les pasó?
7: Pero si cuando llega el Charrito Pistola aparecen todos, po, por algo es, po.
1: Ya, me voy yo. Antigila grande. Señor, muchas gracias por la tremenda sintonía. Como todos los días, nos escuchamos el lunes en la Radio RTL. Y nos vemos en huerta mañana con San Francisco.
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3: 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Radio Tropical Latina te da la hora. 7:04.
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1: El trasplante. La portada musical para el día de hoy, ¿cómo está? Buenas tardes, buenas tardes, buenas tardes. Le dice Sergio Pistola, porque ya le damos la bienvenida al alma ranchera de la RTL y la carica toda la vida. ¿Cómo están mis güeritas, mis zaparritas, mis pinches cabrones? Ya comenzamos a disfrutar de la buena música del país del norte. Desde el rancho de Linares, 25.3, Talca, 910 AM, Cauquenes, 103.7, nuestro rancho virtual, en radio RTLinares.cl. Les saludamos y les damos la bienvenida, porque queremos disfrutar, pasarlo bien y estar junto a todos nuestros auditores que están en sintonía de la 95.3, manita. Charrito ahí, la portada musical con el trasplante. Y de la alma ranchera, junto a mi amigo Quintal, mi pistolote. Mi corcelito, mi botón que me llegue. Úyele, úyele, charrito.
2: Úyele, úyele, charrito pistola.
1: Margua, en serio, eres tú, Margua.
2: Úyele, úyele, charrito pistola.
1: Bien, Margua, aquí en el Alma Ranchera.
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1: Hasta las 21 horas, hoy sábado 3 de octubre. Saludando a los que están de cumpleaños, aniversario de matrimonio. También de lo mágico el día de hoy, Gerardo. Muchas, pero muchas felicidades. Que lo pasen muy lindo, lo dice Charrito. Y le damos la bienvenida a la Alma Ranchera.
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1: Claro que sí, la calibra toda la vida, manito. 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Y continuamos disfrutando de la buena música de la RTN a esta hora. Recuerdo, el sábado 13 de octubre. Para que ustedes salude y programe a nuestro WhatsApp 7520-5555 y al 732-4721-01. Charrito Pistola, aquí presente, que no se lo olvide. Ay, ay, ay. Húyele, húyele, húyele. En el alma ranchera.

gustas mucho tú. Tarde o temprano, ay, ay, ay. ¡Húyele, húyele, charrito! ¡Me gustas mucho! ¡Y se acabó! No pido ni permiso, ¿eh? No pido ni permiso para terminar el tema, ¿eh? Claro que sí, manito, pero ahí estamos con la Rocío Durcal y también con Ana Gabriel. Oye, qué manera de escuchar buena música aquí, ¿no? Pero aquí escuchamos siempre solo buena música, ¿eh? Claro, en distintos horarios, depende del programa, pero siempre es buena música. Buenos éxitos, saluditos, pedidos musicales, lo que usted necesite, aquí estamos presentes para usted, ¿eh? Recuerde que se celebra San Francisco de Asís este fin de semana allá en el Huerte Maule. Saludos muy grandes para todos los cuates, guaritas, chaparritas, pinches cabrones que nos sintonizan mucho por esos sectores a esta hora. Y siempre hay gente ahí escuchándonos en Huerte Maule. Así que saludos muy grandes. De la mañana me comentan por aquí que ya iban mis cuates para allá, oye, a todo ritmo a Huerte Maule el día de hoy, sábado, mañana domingo 4 y también el día lunes 5. Solo para nuestro amigo ahí, Fabián Moya, que tiene que estar por allá a esta hora, o ya yendo para los sectores, compartir con la gente ahí de Huerte Maule, saluditos cordiales el día de hoy. Y siempre, que están ahí en sintonía de Charrito Pistola en el alma ranchera. Así que saludos para toda la gente ahí de Huerte Maule y para toda la gente que anda disfrutando y pasándolo bien esta jornada. Hoy sábado 13, mañana domingo 4 y también el lunes 5. A ver, que esto se celebra el día que corresponde. No importa que caiga el lunes, más. No. No importa, feriado. Están de ahí. No, tiene que ser como tiene que ser, no le corresponde. Se cayó domingo, cayó lunes, cayó martes, no importa, ahí estamos, pero full. Así que saludos para toda la gente de Huerte Maule. Ahí está hora de la tarde, hay gente que nos sintoniza, recuerde. 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

0: 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Le dice Charrito Misola. Tiene alma ranchera. Húyele, húyele, buenas tardes.
1: Charrito Pistola.
0: Hola, guarita. ¿Cómo está mi chamarrita?
1: Ah, o sea, recién nomás estoy descansando.
0: De recién nomás le tocó harta cosa el día de hoy, ¿can?
1: Sí, limpiando flores, sacando pasto, olvídese.
0: Ah, haciendo todas las cositas de la casita ahí tranquilamente,
1: Correctamente.
0: Plantita, muy contenta, oye, y feliz. A futuro yo creo que en un par de meses más te voy a pedir un par de plantas yo, ¿ya?
1: Ya, cuando quiera nomás.
0: Oh, dice aquí el tío que está esperando como 2 años que no te caiga una planta el tío.
1: ¿Y que quiere la cola de caballo?
0: No, que no, porque no hay para qué cola de caballo si este tiene la, ya tiene la cola ya. Y también es que no, no, ya, no, no, no, ya, me cargué. No, yo creo que me cargué mucho ahí, ¿sí o no?
1: Sí, no, pero pues se enoja,
0: me está mirando con una cara, está colorado, cascado. Ah. Chandorri, no. Cuénteme, bonita, saluditos.
1: Quiero saludar ahí al Guayguayce que anda por allá, por los montes de allá de San Antonio.
0: Hoy está la pieza oscura ahí, de no sacan ahora, sé que no sacan más.
1: Ahí no, ya no sale más,
0: pues. No, ya está la pieza oscura, mi socio, pero olvídate. Sí.
1: Así que saludos para usted, para todos en general, y los nietos, y a todos nomás, pues, y a descansar hasta el lunes.
0: ¿En serio querés descansar, Chandorri?
1: Sí.
0: ¿Y por qué querés descansar más de lo que he descansado, Chandorri?
1: Oye, trabajo, Charrito.
0: Sí, no, sí, está bien, pero que eso es así, pues la cosa es así. Ya, pero es como... está bien, te felicito por eso.
1: Ya. Parece que hay un tema de lo intocable que dice, ya me cansé.
0: Ah, ¿de qué te cansaste?
1: ¿Te cansé de todas las cosas, vos?
0: Ya, y al final, ¿qué canción va a querer? A ver, cuéntame.
1: Sí, pues esa, po.
0: Qué terrible, qué vergüenza, hombre. ¿Te das cuenta?
1: Chao, hijo, que vivía en su casa.
0: Se cansó. Ya, voy a buscar alguna canción que diga que se cansaron, pues no sé. La gente que esté cansada, por favor, que descanse.
1: Bueno, que usted va a descansar mañana. Ya. Pero si Manu no, porque no, justo mañana, le toca mañana, viajar, si
0: mañana,
1: pero...
0: Mañana hay partido en la mañana, más encima temprano.
1: Oh, dale,
0: ya, así que voy a tener que hablar con alguien que me despierte como a las 10:30 de la mañana.
1: Ya, yo lo llamo a las 9.
0: No, como a las 9, a las 10:30. Si partido la tengo que conectar a las 11:30.
1: Y no, que desayuno...
0: no, déjeme dormir un rato, po, ¿no? No, necesito pero gente que me llame a las 11 de la mañana.
1: Ya, a las 11 vamos a estar llamándolo ahí. Todo que escuchen nomás el Charro Pistola ya, ahora, ver, para que mañana.
0: Para que la gente sepa. ¿A qué hora me vas a llamar?
1: A las 10.
0: No. No va a tener cambiando el horario. ¿A qué hora te dije yo?
1: Si iba a salir a las 12 el partido.
0: ¿A qué hora te dije yo? ¿A qué hora?
1: A las 10, po.
0: No.
1: O a las 11.
0: ¿A qué hora?
1: A las 11.
0: Ya, bien, me parece. ¿Qué canción va a tener entonces?
1: Una de los rivales de Chile.
0: Mira, que se tengo que cambiar de opinión y luego repetito, weón. Ya, ¿qué canción de los rivales?
1: Ay, señor, lo digo yo.
0: Apaga tu celular.
1: Apague
0: tu
1: celular. Ese mismo, mire, pa' que vea.
0: ¿Te das cuenta, señor, cómo estamos? No, estamos bien, así está. Gusta,
1: no, no, pa' que vea nomás, pues usted sabe.
0: Ya, es que estoy buscando la canción. Aquí está.
1: Apague su celular para que mañana lo llamen tempranito nomás.
0: Ya, oiga, cuídese mucho, que le vaya lindo.
1: Chao, chao.
0: Oye, ¿es la hora? Se pasó la hora, ya, no alcanzo para nada más. ¿Qué pasó aquí? ¿Aló? ¿Te pago con masa?
2: A las 10:30 nomás, Charrito, porque a las 11 ya, ya es tarde entonces.
0: Ya, en esa onda, ¿sí, po? El partido a las 12, po. Pero sí que ellos siempre conectan como la... A ver, el partido a las 12. Al mediodía. Mañana, ¿cerró la parte entonces? No, pues, no hay cerró la parte. Entonces, partido de hoy a las 12, pero ellos conectan a las 11:30 más o menos. Así que, bueno, que me quiera despertar, me hablan nomás. Como a las 11 de la mañana, díganme. Oiga, acuérdense que tienen que ir para la radio, díganme así. Los que tienen mi teléfono, los que tienen mi WhatsApp, por favor. No, me manden mensaje.

tienen que llamarme. Porque si lo contrario, póngale que hoy día me salga alguna cosa por ahí, tenga que amanecer por ahí. Ah, tenga que amanecer dando vueltas, trabajando, que le quede claro. Ya, vamos a la musiquita. Porque... Uy, la hora pasa muy rapidito, ¿eh? Ya. Menos mal que la tanda de las 19:30 es cortita. Ya, póngale, póngale ritmo. En el alma. Rancera.

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2: Y 39 minutos.
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0: El Caracol, el Picaflor, ahí estaban los chacales del Maule, la Tropical Latina, la Radio Carica toda la vida, ¿eh? Pero para todos los cuates que hasta ahora ahí me llegan fotitos, que están compartiendo una carnecita hasta ahora, deja ver, padre, ¿qué es lo que es, oye? Ese, no sé, mira, oye, mira, ¿qué es lo que es eso? Tiene pinta de no sé qué. Tío Manu, mira. Tiene pinta de qué, eso no sé, no. Oye, no sé qué cuestión es, una cosa media rara aquí que tienen pinchada ahí. Pero la foto, la primera foto, sí, ay, ay, ay, cualquier copete, hombre. ¿Cómo pueden tomar tanto, hombre, por Dios? Que la cuestión no se va a caer, hombre. Ah, cuando digan que el copete se va a caer, se van a volver locos. O los vamos a ver locos mejor, que digan las cosas como son, ya. No, tenés que estar tranquilo, tranquilícense, ¿no? Tenés que estar tranquilo, hermano, ya te dije ya. Oye, como están aquí los tantos, ya, ni me acordás del pobre Cerro Pistola, pero no importa. ¿Sí? En todo caso, no iba a ir, pues estoy aquí. Era, más tarde más noticias nomás. Bueno, ya vamos a cortar los programas ya. Para el año 2027 vamos a achicar los programas del Cerro Pistola, ¿eh? Vamos a hacerlo más cortito, es decir, no vamos a buscar otro charro para que venga a ser en la marranchera. Vamos a buscar otro charro para el 2027. Ya, pero usted lo sepa. Estamos en esa ya. A trabajar hasta las 15 horas nomás y quedar libre de ahí. Y trabajar de lunes a viernes. Ah, estoy hablando mucho. Estoy hablando mucho, parece. Ya. 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Cuídense, tío, ¿eh? Que le vaya bien, ¿eh? Pase a esta hora y la evidencia. No, pero ¿cómo es eso? Ya, ya, ya, ¿por qué hago eso? No puede estar dejando evidencia, pues, tío. No, no, no, estás loco. Ya, para, ya, para. Eso, mejor, ya. Saludos, tío, que le vaya bien. Despídase de la gente, que le vaya bien.
1: Pues nos vamos nomás. Oye, nos vemos en Huerta mañana para la gente que va ahí el 4 de octubre. Y los que no saben cómo, de acá no sé cómo se va, pero llegan a San Javier, cancha carrera. Y ahí locomociona cada rato durante todo el día Charro Pistola. ¿Sí? ¿Sí? Si usted quiere ir para allá, allá lo espero en Huerta. Así que usted me avisa nomás y le digo cómo llegar para allá.
0: Listo. No, ningún problema, tío. Después que termine el partido aquí, voy para allá. Que la vayan ahí, nos cortamos allá. Bueno, tomemos una guagua y será. Ya, tío, que le doy al tío, o sea, ahora vaya al tiro para allá. No, está motivado el tío. Y no, estaba aquí el partido justo con él para allá. Y no existe, ya, póngale nomás. Bueno, mira que son tres nomás, pues, sí, era esa cosa.
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0: Ojo, ojo, que le está atendiendo ahora la Blanquita y el Blanquito. Le están atendiendo ahí. Mira, me queda Santa Inés. Le dice Charrito. ¿Ah? ¿Quién anda por aquí a esta hora? Lo buenas tardes.
3: Oh, hola, Charrito.
0: Órale, güey.
3: Tenía acá del rancho de Baquedano, mi güey. Conocerte, que tengas una bonita tarde, un bonito turno. Ya estamos en la última noche, mi reto. Y quiero pedirte a los luceros, Lucero del Valle, con la canción La Carta Número 3, mi güey. Tenemos fe,
0: La Carta Número 3 de los Luceros del Valle.
3: Mira,
0: Wagweiser, ¿cómo estás? Hablando de Wagweiser. Aparece el tiro por aquí, no es
3: Wagweiser.
0: Tonto, bueno, ya, sí, bueno. El que nace, se charra, como dicen. Se charra, muere nomás, como dicen. Oh, tonto, poderoso, oye. Tonto, bueno, aparece Wagweiser. No, tonto es, pero bueno. Olvídate. Ya, la carta número 3 de los Luceros del Valle. Están programando a esta hora. ¡Aló!
4: Hola, mi amigo Maxi, ¿cómo está? Voy saliendo al campo.
0: Ya.
4: Fruta, perdimos en 50, perdimos en 42. Ganamos 35.
0: Qué vergüenza.
4: Algo hay algo, mi chiquillo.
0: ¿Para qué juega la pelota? Se viene perdiendo.
4: Yo lo voy escuchando, voy con mi señora a Palmilla Bajo, kilómetro 17.
0: Ah, ya, ya. Bien, bien, mi amigo. Este es mi amigo Ricardo, ¿ah? ¿Eh? ¿Tú sabes quién era, no? Sin competencia en copias de llaves. Cerrajería asistente, Jumel 391-6. Al llegar a Maipú, ahí está nuestro amigo Ricardito, ¿eh? Yo cerrajería asistente, yo no sé, ¿para qué juegan a la pelota, bueno, si pierden? Para. Si pierden, pues. ¿Por qué me la escucha bien? Diga, perdimos la mira, me escucha.
4: Hola, mi amigo Maxi, ¿cómo está? Voy saliendo al campo. Pregunta, perdimos en 50, perdimos en 42. Ganamos 35. Algo hay algo, mi chiquillo.
0: No, está que vergüenza, no, no, no, no, ya ni mejor ni mandado se me está. No, ya llega la pena, llega la lástima. Que nos divertieron en toda la serie, ganaron solamente en una, oye. Qué terrible esta gente, hombre, por Dios. Tanta silla, como tanta silla la semana ustedes. ¿Se dan cuenta? No. Saludos por su amigo Ricardo, ¿eh? Sin competencia en copias de llaves. Saludos, buenas
5: tardes. Hola, Charlie Pistola, ¿cómo estás? El Marco Peludo, acá en su rancho, escuchando el alma ranchera con el Charlie Pistola. ¿Cómo estás, Charlie Pistola?
0: ¿No, bien, tú?
5: Aquí estoy con mi guaguita hermosa, preciosa, mi bebé hermosa, regalona del papá. Y
0: ya,
5: escuchando
0: ya.
5: Al Charlie Pistola. ¡Charlie Pistola! ¿Qué cancioncita puede ser Charlie Pistola? Bueno, primero unos saluditos, pues, al pariente Weiser, lo que le vas escuchando, porque creo que está allá por un rodeo. A la Chanorri, a la Silvita Las Tocas, al pobre
0: Silvita. Mira, la cara que tiene el pariente.
5: A la hija de la Silvita de Rabones.
0: No tiene que cantar.
5: Al Marcelito Cauquenes, no se me puede olvidar, que es nuestro gran auditor, así que siempre ahí pendiente y siempre atento el Marcelito Cauquenes.
0: Sí, hombre.
5: Y en general, todos, po. Y entonces, todos saludados de parte del Marco Peludo.
0: De ahí.
5: Escuchando aquí la alma ranchera con el Charro Pistola. Mira, Charro Pistola. Mira, mira. Escucha.
0: Ya, no dijiste nada de tema, po.
5: ¡Qué trasplante! ¡El Marco Peludo por acá! Dijo el Teja, me gusta cuando usted dice el alma ranchera con el Charro Pistola.
0: Ya, sí, no dijiste qué tema querés, no, pero tenés que mandar un auto, sí, ¿eh? Lo contrario, ni en bajada, pues. Tenés que mandar un audio, lo contrario, ni en bajada, cabrito. Ni en bajada, ni en subida, ¿eh? Ni en esta vida, ni en la otra. Mira. Ay, ay, ay, mira. excuse, ¿eh? Usted quiere escuchar buena música. Cuando usted quiera escuchar buena música, ya sabe dónde tiene que llegar, ¿eh? Sí, pues mi cuate, mi guarda, mi chamarrita. Desde Linares, 95.3. Para toda la región del Maule, Chile y el mundo. Te acompañamos, ¿eh? Solo buenos éxitos. General Marranchera.

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0: Radio Tropical Latina te da la hora. 8:04.
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1: Ruf. Los perros del monte, pame, güey. Me huele a mi chaparrita, mi pinche cabrón, y que le acompañamos en la marranchina. Desde el rancho de Linares, Talca, Cauquén, se lo quitaron online en Radio RTL, 9.cl, 20 horas con 17 minutitos. Le acompañamos, ¿sabes? 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
1: Ya, a ver. ver quién anda por estos laditos, mi güey. Saluditos a esta hora. Huyele, huyele.
2: Hola, bichirrito, pistolita. Hola, buenas bonita. Tardes. Espero que haya tenido una buena tarde.
1: ¿Cómo está, mi bonita?
2: Y sí, creo que descansó.
1: Hoy día un poquito.
2: La noche es larga.
1: Un poquito. Ah, no, si te no es nada.
2: Oiga, un saludito para usted, muy cariñosito y para todos.
1: Estamos chasquitos este fin de semana.
2: Todo.
1: Los próximos no sé qué puede pasar.
2: Por favor, ¿podríamos escuchar el corrido de Juanito Porfiquere? Espero que tenga un buen regreso a su casita y descanse, porque mañana a las 11.
1: ¡Ah, de veras que mañana! Chao. Gracias por recordarme eso. Gracias, mi gorrita, por recordarme mañana a las 11. Sí, hay partido mañana. Ya, bueno, ¿para qué mostrar más detalles? El partido mañana, así que tengo que estar aquí. Yo te dije. El corrido, busca el tiro corrido, Juanito, por favor. Para auditor, la guarita está ahora. Borre eso. Eso no. Para después, ¿y esto? Ahí está el corrido, Juanito. Ya, ¿qué más por esto? Ladito, me pinche cabrón. Chale, papa, camionero, lobo del aire. ¿Dónde está mi cuate? Ah, de verdad que le pone, no sé, ¿para qué le pone este?
3: De acá, de Freire.
1: Usted, aló.
3: Hola, Charro Pistola, ¿cómo estamos?
1: ¿Cómo estamos, mi cuate, pinche cabrón?
3: De acá, de Freire.
1: Freire.
3: Y la copia, estamos encerraditos viendo tele, mire. Ahí estamos viendo tele. Vamos viendo telecita por aquí, que el lobito del aire ha llovido todo el día por estos lados. Ahora dejó de llover un poquito, pero ha llovido todo el día por acá, por Freire. Un saludito al Marco Peludo ahí. Marco Peludo.
1: Marco Prieta. Marco Salvaje.
3: El
1: Marco Loco.
3: Luthor.
1: Marco
3: Copete. Marcelo Limpia Parabrisa. Y Marcelo Prieta. Saludos del lobito. Saludito en general a todos, no haya Rubistola por acá, el lobito del aire, saludándolo desde acá de Freire. Ahí
1: Freire.
3: Estamos viendo tele.
1: De la comuna de Freire,
3: estamos
1: sí,
3: viendo veo. Tele, el lobito en compañía de la radio RTL, 10-4, sí, pues. Cambio fuera.
1: Bueno.
3: Cambio fuera.
1: Oye, y se nota.
3: Saludos a Janito Plástico, el Rock Pony, Maestro Tano.
1: Mucho Tano,
3: hasta el
1: Maestro Tano.
3: Que hoy día te va a ir a dormir a la pieza oscura.
1: No, pariente,
3: te va a ir a dormir a la pieza oscura.
1: Sí o sí, piensa fuera Sosa. Después de tanto tiempo, después de un año más o menos, vuelve a la pieza oscura nuevamente, mi cuate. No, nada que decir, hay que ir. Vaya nomás a dormir tranquilito en la pieza oscura. Oye, saludito para ese amigo Charipaba Camionero ahí en el video. Estaba viendo, que está viendo tele, escuchando la RTL, y tiene todo cerrado, está todo así como ok, ¿me entiendes? ¿No? Así como bien me parece, ¿eh? Saludos cordiales, que le vaya lindo. ¡Aló!
4: Ya, Charlito Pistola. Los rancheros de plata, mujer ya. Ajena. Esa, Charlo Pistola, el Marco Peludo.
1: Ah, ¿esa canción qué es?
4: Sigue escuchando. ¡El alma ranchera! O puede ser Charlito Pistola, también puede ser la de Juan Charrasqueado. Juan me llamaba y se apodaba Charrasqueado. ¡Charlo Pistola!
1: Lo que tengo que aguantar yo, ¿se dan cuenta lo que tengo que aguantar todos los días? Tengo que contar a este tipo de gente yo. Qué terrible, hombre, porque ya me da vergüenza. Y me da vergüenza. Está buena esa parrilla, ¿no?
5: Hola, Charrito Pistola, soy el Santi. Aquí
1: buenas,
5: escuchando
1: Santi.
5: La radio. Le pongo la canción de los dos carnales, el abuelo. ¡Ay, uy, uy!
1: ¿A los dos carnales, el abuelo? ¿Ya? Le buscamos la canción de los carnales, el abuelito. Para ahí está ya.
5: Estamos preparando la parrilla aquí.
1: Ahí me di cuenta.
5: Un asadito.
1: Mira.
5: Ayuyuy.
1: Oye, amigo Santi, ahí estoy viendo la parrilla, las cuatro que me mandaron, así que pónganle nomás, le buscamos la canción del abuelo, de los dos carnales, estaba aquí ya, pues. Ahí está, el abuelo, ¿vio? De los dos carnales, saludos, que le vaya muy bien, ¿eh? ¿Qué más? ¡Ah! ¡Qué vergüenza! Esto es una vergüenza.
6: Hola, vos, pariente.
1: Oye, no, esto es una vergüenza. No, ya, para mí ya esto ya es más que vergüenza, ya. No me dan ni cara de esto, vamos a tirarlo al aire. Que salgan al aire ya, es una vergüenza esta cosa. Ahora sí que me da vergüenza.
6: Hola, vos, pariente. Charo Pistola, ¿cómo estás? Un saludo para ti y para todos los parientes
1: que están escuchando
6: la radio en estos momentos. Más tarde, más noticias y nos vemos con el favor de Dios. ¡Chao, Wawaiser!
1: ¡Uy, uy! Se nota que andáis mal, ¿viste? ¡No, te cantáis mal, hombre! ¡Por Dios, tanto, bueno! No, este es cosa seria. Tonto, olvídate, oye. Ay. 3-4 días. Ya. Quédate callado nomás, mejor, ¿eh? Ya. Dejémosla hasta ahí nomás. ¡Aló! ¡Huyele, huyele!
7: Hola, Charrito Pistola, ¿cómo está usted?
1: Hola, mi cuate. Saludarlo.
7: Charrito Pistola, quisiera pedirle un temita, oiga.
1: Dígame.
7: Injusto y violento de los halcones negros, por favor, ahí. ¿Usted sabe quién fue? El pariente.
1: Gracias, yo no tengo la culpa, sí. Que quede bien claro eso, yo no tengo aquí. En las cosas que pasan, yo ahí tranquilito nomás, yo aquí trabajando en mi trabajo, como dice, ¿vale? Como dice el amigo ahí entregando una entrega, que mandó una foto, está metasado, pues, ni me invitó. Pues. Ya, cualquier tema, injusto y violenta, ¿eh? Ya, dejamos ahí el tiro nomás. En la parrilla, para programarle la cancioncita. ¿Qué va para aquí? ¡Aló!
8: Buena, buena, Charrito Pistola, ¿cómo estamos? Oiga, tanto tiempo, aquí está su amigo Escopetazo Largo, Gasparín. ¿Qué querés que te diga? Pues, no. Oye, ¿cuándo los vamos a juntar para servirlo algo? No sé, un cafecito.
1: No. Aléjense de mí, aléjense. Demonios, aléjense de mí, demonios, por favor. No quiero nada de ustedes, yo.
8: Oiga, y si puede, me pone temita. Se llevó la cama, se llevó la mesa. Si puede, por favor.
1: Yo no quiero gente que me sume, ¿eh? Ustedes me restan, ¿no? Así que no. No necesito gente que me reste hoy en día, ¿eh? Solamente gente que me sume, ¿eh? Esta es la... La Faltona se llama la canción. La canción se llama La Faltona. A ver, La Faltona. La busquemos al tiro, por si yo, ¿eh? Ahí está. Ahí venimos programando las canciones, ¿vio? Es que la voy dejando lista al tiro, va después por la banda nomás, pues, ¿eh? ¡Aló! Buenas tardes.
9: Hola, don Charro Pistola. Buena. Usted me dijo el otro día que no me perdiera. Aquí estoy.
1: A ver, para. ¿Qué?
9: Hola, don Charro Pistola. Usted me dijo el otro día que no me perdiera. Aquí ya estoy.
1: ¿Qué es eso, oye?
9: Con mucho respeto.
1: No, pero la parte final es... ¿Qué es eso, oye? Oye, ¿qué? ¿Te das cuenta de lo que tengo que aguantar yo todos los días? Este es el problema, lo que tengo que aguantar yo todos los días. Y todos los días es lo mismo. Imagínense, esto llega al WhatsApp de la radio. Imagínense al mi teléfono mío. Yo, qué vergüenza, hombre, por Dios. Ya, aló.
10: Hola, mi Charrito Pistola, aquí escuchándolo, tomando oncecita.
1: Oh, qué rico. Okay.
10: Un saludito para usted, para toda la gente que está escuchando. Y quiero una canción de los Llaneros de Palmilla, por favor. Ya, mi Charrito Pistola, de Silvia Quiro de las Toscas. Aquí yeah, lo seguimos escuchando. Chao, chao.
1: Los Llaneros de Palmilla. Esa está buena. ¿Cuál es? No, esa no. Eso sí. Ahí sí, ¿vio? Estamos listos, ¿vio? No, si esto te sale, yo la busco en el momento. No, estamos listos con eso, ¿eh? ¿Qué más? Lo último por aquí. Oye, es que esto ya... Pasa una vergüenza esto ya.
8: Soy malo de adentro, oye. Soy bien malo.
1: Ya, pero ¿qué culpa tengo yo? Hombre, por Dios, no tengo ninguna culpa. Cada uno tiene que hacerse cargo de sus cosas, po. ¿Por qué tengo que cargar yo con lo del resto? Ya, a ver, ¿qué tenga? Tengo temas más, tengo el abuelo. Ya, el correo Juanito. La hora que es, ya, a ver. Estoy viendo cómo me arreglo aquí, ¿eh? No, pero yo me arreglo siempre. Siempre me arreglo así. Aquí están los dos carnales, el abuelo. Comenzamos con los temitas programados. En la radio carga toda la vida, Charrito Pistola. Vamos, el guate Santi. En el alma ranchera.

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1: Y 36 minutos.
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1: Buena chaparrita, claro que sí, chaparritas, pinzas, cabrones, carnales. Hoy estaba revisando aquí el informe del tiempo. Y hay que ponerle mucha atención para el día martes 6 de octubre, ¿eh? Porque se viene. Sale un aguacero contundente, ¿eh? Sale bastante agua el día martes, ¿eh? Bueno, falta mañana, domingo, el lunes, ahí le vamos a estar contando si os quieren. Más detalle de eso, pero se viene, no sé, un sistema frontal bien potente. Sobre todo para el día martes, socio, ¿no? Se viene bastante agua, se ve cerca de 40 milímetros, ¿eh? Bueno, que no deja de ser, pero puede eso variar, puede disminuir o aumentar. Pero hasta el momento me parece aquí como 40 milímetros de agua para el día martes. Después comienza la 1 de la madrugada al día martes. Ya el día lunes en la tarde se comienza a nublar. En la tarde-noche los primeros indicios, algunas gotitas. Después de la 1 de la madrugada al día martes comienza la lluvia. Y durante todo el día y bastante agua, ¿eh? Mucha agua. Lo que se ve es cerca de 40 minutos. Eso puede ir variando, pero igual hay que comentarlo. Ya eso fuera real o no fuera real, pero hay que estar ahí siempre atento. Usted sabe, atento con el informe del tiempo igual. La lluvia no los quiere dejar todavía. Durante la semana igual van a haber precipitaciones, pero hay que tener cuidado, hay que poner atención porque estaba mirando para aquí. Al día martes y para el día miércoles también, ¿eh? Se ve 40 milímetros para el día martes y 20 para el día miércoles. Para el día jueves 7 milímetros de agua. Para el próximo viernes 2 milímetros. Para el próximo sábado 0,4 milímetros. Ahí puede ya variar un poquito. Pero mirando aquí nuestro sistema, se vienen varios días de lluvia todavía, ¿eh? No nos quiere dejar y es lamentable en esta fiesta, sobre todo, señores. Por la siembra, por somos una región agrícola donde todo lo ya está floreciendo, todos los arbolitos, las frutas, todo eso. Y esta lluvia en esta fecha no vienen bien. Claro, uno puede decir de repente, oye, no, que llueve nomás, sí, pero no. La fecha ya como que no corresponde, ¿me entiendes? Si somos más dentro de lo que se habla, no debería llover ya. En esta fecha de octubre, noviembre, así que vamos a ver qué es lo que pasa con eso. Pero mucha atención con el día martes y el día miércoles, con las precipitaciones, sobre todo el día martes, ¿eh? Que se ve poderosa la cosa, ¿eh? Se ve bastante agüita, me voy a mostrar comentando. 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Que le vaya lindo, ¿eh? Gracias por todo. Como tiene que ser, ¿eh? Como se da la bienvenida. Que mandar para descansar, ¿eh? 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A esta hora, vamos a la musiquita. Siempre tenemos temas pedidos a esta hora. Para seguir disfrutando, comenzamos con Mujer Ajena. Los Llaneros de Palmilla. Y nos despedimos con Injusta y Violenta. Los temidas programados a esta hora. En la radio que llega toda la vida, le acompañamos. Esto es para Marquito Peludo. Marco Menudo, Marco Grieta, Marco Salvaje. Ay, ay, ay, ¿eh? ¿Quién anda por aquí? ¿Aló? ¿No?
2: ¡Buenos días, Charrito Pistola! ¿Cómo estoy? ¡Hola! ¡Allí! ¡Estamos escuchando la RTL! ¡Acá en la noche! ¡En la noche, en la noche!
1: ¡Ay, ay, ay! Hoy está, pero full motivación, ¿eh?
2: ¡Buena, Mocharrita Pistola! ¿Cómo estáis? Estamos acá en la noche. Mi papá compró una moto y un mueble.
1: ¡Ay, ay, ay!
2: Escuchando la RTL.
1: La que alegra toda la vida, mi cuate. ¡Ay, ay, ay!
2: ¡Ay, están
1: pero motivados, motivados! Así de gusto, ¿eh? Como siempre. La sintonía de la Tropical Latina, la radio que alegra toda la vida. ¡Huyele, huyele, charrita! ¡En el alma ranchera!

0: Batista y Lex Luthor. El Marco Matador.
1: Bueno.
2: Tenía que vencer el punta, vos.
0: Hoy,
2: punta. Punta, Lilian, me contaste.

buena música, oye. Puta que te quiero, Charlito Pistola, coloca ahí una buena música, oye.

loca, hay una buena música hoy. Hoy me voy a tomar una buena michelada, pero así en alcohol. Me gusta escuchar la RTL y me la sé completa.

0: el Marco Matador.
1: Así. Puta que te quiero, Charlito Pistola, coloca ahí una buena música, obvio. Hoy me voy a tomar una buena michelada, pero así en alcohol. Puta que me gusta escuchar la RTL y me la sé completa la RTL y con la michelada me la tomo toda al seco con tu música, oye.
2: Ándale, ándale, ándale, ándale, ándale, Charlito Pistola. Escucho, oye, la cumbia, Ya un mexicano, y como que me zapatea la amiga, la... Bueno, ¿qué le hace el agua? Pescado, salud.

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1: Plánchame la camisa, plánchame el pantalón, que el gasito los tiene de barbilla. Esto programado por la servita ahí de las tocas, ¿eh? Nos queda para despedirnos ya, obvio, en serio. Las 21 horas en punto. Oye, pasó rápido. Oye, gracias por la sintonía durante toda la semana. Esta semana fue pero espectacular. Ah, qué frío, y un 100%. ¿Cómo podría decirlo? Me andaron trayendo por las cuerdas, como se dice, ¿eh? Viene acogotado con los temas, ¿eh? Con la música, imagínate, ahora ya lo vamos con el Justo Valiente, que está perdido, de los Halcones Negros, en la RT. Le damos las gracias. El lunes estamos de vuelta, si Dios quiere, con el favor de Dios, como se dice, del lunes 5 hasta el sábado 10 de octubre. Si Dios quiere, estaremos acompañándoles para disfrutar lo mejor del país del norte. Dos horitas con las rancheras, con barrancheras y los buenos corridos. Junta, mi amigo, que está... Pipito Ronde, tengo Rosalito, que por que me llegue, huyele, huyele, charrito.
2: Huyele, huyele, charrito pistola.
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1: Ya se cuidan mucho, ya se vienen los bailables RTL, ¿eh? Así aquí ya cambiamos el chip completamente. Así que nada que hacer, nada que decir, saludo cordial. Y nos encontramos en cualquier momento, nos vamos, estamos sobregirados. Se vienen los bailables, así que sigan sintonía de la radio que llega toda la vida, todo completamente en vivo para disfrutar hasta el lunes, si Dios quiere, con más. ¡Olmarran!